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0: Dicen que hay cosas que no se compran y curiosamente son las que más valor tienen. No se compran, pero se construyen, se eligen y cuando son reales, se sostienen en el tiempo. La amistad entre mujeres es un poco así, no es perfecta, no siempre es fácil, pero cuando es auténtica se convierte en refugio, se convierte en impulso y se convierte en hogar. Hola, ¿qué tal? Sean todos bienvenidos y bienvenidas a Deus de Donas, este espacio donde las mujeres se encuentran, se acompañan y toman la palabra. Yo soy Auris Ramírez, su vecina de voz y corazón, y hoy estaremos en un programa muy, muy especial, muy ameno, que sé que les va a hacer mucha, mucha ilusión, tanto como a mí. Hay amistades, como les venía diciendo, que duran, que algunas veces tienen que evolucionar, algunas crecen, se adaptan y terminan formando algo mucho más fuerte que una simple compañía. Y hoy vamos a verlo de cerca, porque en CUNIT hay un grupo de mujeres, un grupo de amigas que han convertido su amistad en equipo, en convivencia y en una forma de vivir y compartir. Y antes de dar la bienvenida y conocer a las mujeres, quiero darle el paso a mi amiga también, Carmen, que siempre me acompaña.
1: Buenas. Hola, Carmen. Buenas. ¿Cómo están todos? Yo estoy muy emocionada porque este tema de hoy lo hemos venido pensando hace mucho tiempo y hemos escogido unas excelentes amigas, candidatas, mujeres inspiradoras que queremos compartir con ustedes lo que ellas viven día a día. ¿Quién más que ellas que nos cuenten cuál ha sido esa motivación que les ha permitido consolidar más que una amistad, una hermandad? Ellas se apoyan, no solamente entre ellas, que en este momento son cuatro, pero entre muchas otras mujeres y personas que viven en CUNIT y que disfrutan día a día de todas las oportunidades que CUNIT tiene que darnos, sobre todo a la gente grande.
0: Absolutamente, Carmen. Y por eso le vamos a dar la más cordial bienvenida a Carmen. Otra Carmen por aquí.
2: Hola, soy Carmen. Vivo aquí en CUNIT ya desde 18 años.
0: Ah, muy bien.
2: Y empecé a ir al casal, a andar, a caminar, a gimnasias. Luego tuve un parón porque tuve un nieto y lo tuve que cuidar poquito. Pero bueno.
0: Ya todo eso ya estaremos conversando ahora. Pilar.
3: Pues yo un poco de lo mismo. Vine a CUNIT, estaba sola con mi marido y él quería vivir aquí porque no le gustaba Hospitalet. Y no vinimos aquí. Y yo me busqué trabajo y cuando ya nació mi nieta, dejé de trabajar para cuidarla y luego ya, cuando ya no tenía que ir tanto a cuidar de mi nieta, pues entonces fue cuando conocí a estas personas, a Dolors en la playa, porque tenía dos niñas pequeñas, yo estaba con mis nietos también, a Charo más tarde, porque vino a la asociación donde nosotros estábamos ya, y a Carmen también la conocí hace mucho tiempo.
0: Y allí también estaremos entrando. Sí. Dolores.
4: Hola, soy María Dolores, aunque aquí me conocen por Dulos.
0: Sí.
4: Yo llevo viniendo a CUNIT hace 40 y tantos años, pero viviendo pues desde que mi marido le ofrecieron el trabajo en Vandellós, y como vivíamos en Sabadell, para que no hiciera el trayecto tan grande, pues ya nos quedamos a vivir aquí.
0: Muy bien.
4: Y pues desde entonces pues estoy viviendo aquí, conocí a Pilar con mis nietas, a Carmen en el baile y a Charo, pues la última en las caminatas. Pero es lo mismo, nos llevamos todas bien.
0: Qué bueno, Charo, bienvenida.
5: Hola, yo soy Charo, soy la última en llegar a ese
4: grupo.
5: Coro que tenemos tan majo y tan bueno. Y estoy muy agradecida a ella y a CUNIT.
0: Me encanta, chicas, sean todas bienvenidas. A mí me gustaría saber de entrada, ya que lo han nombrado muy por encima, que dicen que se han encontrado en asociaciones, en grupos, en la playa. ¿Cómo fue, digamos, el punto inicial? El punto inicial y el sitio que nace esta amistad. O sea, de repente yo me puedo encontrar con alguien en la playa y comenzamos a hablar. Pero ese momento de formar grupo, de formar comunidad, ¿cuándo se dio? ¿En qué momento? ¿Cómo pasó eso?
3: Pues ya cuando empezamos a andar, ellas empezaron, ella empezó primero, bueno, habían tres o cuatro antes que no están en este grupo. Después empecé yo, después llevé a mi amiga Dulós, que nos conocíamos de la playa, y después ya vino Charo. Y ahí ya está, que se va formando, pues ahora vamos a hacer esto, pues me gusta aquello, y vamos haciendo cosas juntas. Y terminamos, pues, contando unas con las otras para todo. Vamos a hacer esto, o no, yo no puedo, o tú puedes, o lo haremos así, o qué os parece si vamos a andar, o no sé, muchas cosas, tenemos muchas cosas en común.
4: Claro. También somos las que vivimos más cerquita.
3: Vivimos muy cerca,
4: o sea,
3: sí.
4: Vivimos en un círculo y allí son, yo creo que somos las que estamos más cerquitas las unas de las otras.
2: Bueno, hay otras muchas más también que conocemos, pero bueno.
4: Bueno, pero sí, que se vengan.
2: Sí.
0: Claro, porque es precisamente ese el momento en que ustedes dicen, vale, vamos a hacer estas actividades. Porque, ¿qué pasa? Que muchas veces hay mujeres que tal vez se sienten solas, ya sean jóvenes o de una edad más avanzada, y no quieren salir o están como que más apagadas, digamos. Entonces, ¿cómo nosotros incentivamos también a esas mujeres que o las contagiamos de esa energía que tienen ustedes de hacer más? ¿Cómo hacemos esto?
5: Yo el primer día que fui a caminar, que fue cuando las empecé a conocer, vamos, no daban por mí un duro.
3: Estaba gorda.
0: Mira, pero bueno.
3: Estaba gorda y no andaba. Era un lunes.
2: Decíamos, esta no vuelve. Esta no vuelve.
5: Era un lunes y el miércoles tenía que volver a ir. Y aquí las señoras se pensaban que ya no me veían más el pelo.
0: Sí.
5: Y yo el miércoles me presenté con mi mochila a caminar otra vez.
0: Claro.
5: Y así he seguido. Las llamo, ¿qué? ¿Vamos a algún sitio? O me llaman ellas a mí. Y ya está. Y tengo una pequita, que tengo a mi marido malo y lo tengo que cuidar mucho. Pero yo lo cuido, lo dejo en casa y me voy.
0: Y claro, y hacen esa vida juntas, ¿verdad?
3: No, me pasó cuando falleció mi marido.
5: Sí.
3: Uf, ahí está.
0: Sí.
3: Que si no están ellas, no salgo.
0: Es presto.
3: Pero, sí. ¿Sabes? Me arroparon, estaban ahí. Me iba, fui a bailar, llevaba dos meses que se había muerto mi marido. Y me presenté al baile. Porque dice, sí. Tienes que venir a bailar. Sí. Él me lo decía, tienes que seguir tu vida. Y me presenté en el baile. Y fui a caminar. Es más, a los dos meses me rompí una muñeca. Iba con mi escayola a andar.
0: Yeah.
3: Me pesaba la escayola, me dolía la espalda, pero yo iba a andar. Porque estar sola en casa era morirme.
0: Yeah.
3: Y si no es por este grupo que habíamos hecho, que somos, conozco muchísima gente. Mucho. Y más con la asociación. Pero la confianza y el cariño y que estás sola y que te has roto la mano y te traen comida, que te vienes a andar porque claro, no te vas a quedar sola. Y yo si no hubiera sido por ella la compañía de arroparse con alguien, porque claro, mis hijos tienen su vida.
0: Claro.
3: Viven lejos y los veo cuando puedo y
0: eso.
1: He notado sabido. Por lo que han dicho las cuatro, que hay un elemento en común que las ha incitado a desarrollar esta amistad, que es la caminata, o más bien dicho dos, la caminata,
3: sí,
1: y el baile.
3: Sí, sí, sí.
1: ¿Qué las ha impulsado a caminar? ¿Cómo empezaron a caminar? ¿Sentían ganas de hacer ejercicio? ¿No querían estar en casa?
3: Sí.
1: Cuéntenos un poquito cómo empieza eso de la caminata que las ha llevado a esta relación tan hermosa de la que disfrutan.
2: Mira, pues empezamos cuatro. Y nos gustaba andar, estábamos luego ya siguió unas y otras, están muchas muy agradecidas a andar. Yo os animo igual a todas a empezar a andar, que hay que salir de casa y estar muy bien pero vaya, que está muy bien andando.
1: No, y tenemos la ventaja de que tenemos la playa
2: sí.
1: Y la montaña.
2: Ya no empezamos con el paseo, nos decía una chica que venía con nosotros, la que es la presidenta ahora del grupo, sí, que había que coger fondo. Nosotros nos íbamos para Cubellas y nos parecía entonces Cubellas, pero ahora salimos y vamos como las aves corriendo.
0: Claro.
2: A mí me dicen que estoy muy mal porque subo mucho por la montaña, que estoy loca, que soy una cabra loca,
0: que
2: pero
0: eso es
2: disfrutamos
0: salud.
2: Todos los que van conmigo mucho.
0: Esa salud, energía, esa disfrutar. Salud. disfrutar. Y también me gustaría rescatar dos cosas aquí importantes. Primero, lo que comentabas, Pilar, de ese momento en que te acompañan, te arropan, porque precisamente la amistad, muchas veces no estamos de acuerdo en muchas cosas, muchas veces discutimos y hoy no estamos bien, no tiene que ser perfecto, pero precisamente se trata de forjar esos lazos, de cultivarlos, de alimentarlos, de estar allí presentes, de no solo decirte qué tienes que hacer, porque muchas veces, muchas amistades, es también aconsejar, pero también es acompañar y estar allí simplemente con un hombro en silencio. Y a mí eso me parece maravilloso. Y por otro lado, Carmen, que también comentabas esa parte en la que ustedes, por asociaciones, muchas veces que invitan y que

0: hay más cosas. Hacen, en el casal mismo también hacemos mandalas, que eso es la pintura de diamante, para quien no pueda andar tanto pueden hacer otras cosas.
1: Se hace country se también. Hace country. Baile de línea, baile de country.
0: Ahora últimamente a la silloterapia. que es lo que hacemos hoy muy bien.
2: ¿Haces pasamos, nueva?
0: Sí. Nos pasamos estupendamente, que nos reímos el primer día.
1: Ahí pedí a toda la gente, aunque le duela algo, porque estás sentada, claro, haces mucho movimiento de tu cuerpo, cada uno hasta donde puedes, empiezas a moverte, voy, terminas con un cansancio, pero sentada.
2: O sea que no hay excusas, no hay excusa, ningún tipo de me duele el brazo, de que nada.
0: Hay otra, sino otra, pero todo, hay que salir y ponerse en alguna asociación o simplemente conocernos y ya está.
2: Claro.
3: A mí no me gustaba andar.
2: Mira.
3: Yo cuando era joven no andado en mi vida.
2: No andabas nada.
3: No andado en mi vida. Y cuando conocí a Pilar, me dijo, tú estás fuerte, que venga, vente conmigo a andar y pruebas. Y desde entonces no ahí me quiten quedó, las caminatas.
1: Ya no se fue.
2: Y ahí se quedó, ¿no?
1: Y a bailar igual.
3: Y a bailar igual.
1: Dije, o sea,
3: yo estaba en mi casa. Pues en mi casa,
1: tú tienes
3: con mi
1: que bailar porque es muy espontánea, es muy, muy entrometida. Y digo, además, sí, es verdad. Digo, lo aprenderás enseguida porque es lista. A mí me cuesta mucho bailar, yo soy muy torpe. Yo lo digo y no me da vergüenza. Pero ella no, ella lo coge enseguida. Digo, tú tienes que venir a bailar. Ay, no, a bailar. Digo, que tú tienes que venir a bailar. Y ahí la tiene, bailando la primera.
2: Y bailando la primera, notable.
3: Y además, hay que darle las gracias también a Ramón. Que sí, Ramón era un hombre. ¡Buah!
1: Era muy amigo de Ala, quería muchísimo. Sí. Bueno, quería a todo el mundo. Él,
2: claro,
1: que no sé cómo tienes cariño para tanta gente.
2: Sí. Beso y siempre escuchando.
1: Pero bueno, yo me
2: nosotras.
1: He sentido muy arropada y sigo siendo arropada por ellas. Sí. Porque hay días, son 2 años y medio, pero yo tengo bajones todavía.
2: Normal.
1: Y bueno, pero vamos a andar, ya se me pasó toda la pena.
0: Si lloras un poco, pues te aguantamos.
1: Pero
0: escuchamos la pobre. Pues claro.
1: Sé que están ahí. Sé que están ahí. Solo
2: que
1: necesito
2: bonito.
1: Por algo. Ahora sí, ellas tienen que ir a algún sitio. Yo no molesto, yo a lo mío.
2: Claro.
1: Pero sé que están ahí y eso a mí me reconforta muchísimo. Igual que la asociación, a Manoli, por ejemplo, que es una estupenda, conmigo se portaron súper bien cuando murió mi marido. O sea, me ayudaron, me sentí tan protegida que mi hija cuando vino al tanatorio y todo, dice, mamá, no me lo puedo creer, estaba medio cunita ahí.
2: Sí, porque, y eso es lo bonito.
1: Y eso es bonito y eso es de agradecer toda la vida.
2: Absolutamente.
1: Toda la vida. Y ahora me dicen, dime de cunita y me da algo.
4: Yo leí en estos días una cosa que creo que se aplica a ustedes, ¿no? En particular, que dice que amigo tuyo es aquel que sabe interpretar inclusive tu silencio, porque yo me imagino que el día que tú no llamas, el día que ellas notan que hay algo diferente, ellas acuden a ti, o sea, ese silencio, ellas lo saben entender. Dice, Pilar no ha dicho nada, vamos a llamarla, vamos a ver cómo está la situación. Creo que eso se ha desarrollado.
1: A las 7 de la mañana viene a traerme el desayuno. Digo, sí, estoy en la cama todavía cuando me rompí la muñeca. Claro, estaba sola. Y ellas sabían que con la mano derecha escayolada, pues Dolores estaba muy cerquita. Y ya, tú da la comida, no te preocupes. No sé, que Carmen también me trajo comida. Y ella se viene por la mañana a las 7 y me pica. Digo, pues estoy en la cama. Y dice, pues levántate. Digo, que no,
5: claro,
1: que no.
5: Yo no duermo mucho.
1: Digo, no me traigas el desayuno de verdad, que yo cereales y cositas así yo me las puedo hacer. Pero que bueno, que yo me sentí muy, muy arropada por la asociación que teníamos ya, pero sobre todo por las que somos
0: más cerca está, claro,
2: por ese grupito que luego y esa comunidad que luego van forjando y haciendo. Y estando, claro, ahora estamos hablando de vosotras, de cómo surge esa amistad, de cómo es ese acompañamiento y ese arropamiento que bien dices. Pero esto va también mucho más allá, porque ahora mismo tener un grupo o grupos así en un pueblo como Cunit, ¿qué es lo que ustedes creen que pueda aportar estos grupos en Cunit?
1: Aportar que la gente nos conocemos,
2: ¿sí?
1: Socializamos. Yo antes iba por la calle, lo primero, pues no conoces a nadie. Ahora, oh, madre mía, adiós, hola.
2: Hola,
1: conoces muchísima gente. Y yo creo que aportas a que la gente venga a donde nosotras estamos, porque si le dice, oye, hacemos esto, hacemos lo otro, la gente se anima porque ve que yo soy mayor y que hago cosas.
2: Claro, y es también contagiar a los demás.
1: Y no se fijan, a lo mejor

0: Ahora las jóvenes no se fijan porque hacen cosas, pero como yo soy mayor, pues a lo mejor se fijan más. Porque si ella puede, yo puedo, porque es más joven. En ese sentido puedo ser un ejemplo.
1: Absolutamente.
0: De hacer las cosas.
2: Pues mira, ahora nosotros también empecemos en uno del Joan y la Lola del ayuntamiento, sí, de hospitales de aquí. Y entramos en una salita muy pequeña, muchas poquitas, con la Alba, que empezamos a hacer estiramiento y a hacer cosas. Si tú no sabes lo bien que se ve, lo que ha recuperado la gente, que otro día vi a Alba, dice, ¿vas con el Joan todavía? Digo, sí, voy con el Joan. Dice, bueno, pues si vas con el Joan no vendrás aquí, porque ella hace en el CAP, el fisioterapeuta.
1: Sí, sí.
2: Pero vamos allí, pues yo no sé, son 300 ya los que somos. Y hemos empezado, van 20 que va allí, 20 fíjate, que vamos allí, que sí. Pero sí, es exagerado. Lola, hacemos unas bandas también de fuerza, unos días de fuerza, y Kimball, y Kimball, sí. Y luego otro día hacemos de pilates, de cómo lo que hacemos así, de
1: cardio.
2: Y hacemos cardio, claro. Y otra cosa, sí, pero oye, todo el mundo con una música más bonita, vamos, allí no nos animamos, nos vamos arriba todas.
0: Son 120, 130 podemos ser cada mañana cuando vamos.
1: Claro, además de ser amiga, hay muchas asociaciones, por lo que dicen, o espacios que las unen. Entonces, ustedes se inscriben en estas asociaciones, a mí me parece interesante, y de hecho, no sé si ustedes ya conocen, supongo que sí, a la que se encarga, las personas encargadas de las asociaciones. Claro. ¿Quiénes son? Háblenos un poquito de ellos, de los que organizan y dicen, pues vale, vamos a hacer esto.
2: Tú las conoces. La que vamos es el Joan y la Lola, que las conocimos, pero eso no es una asociación. Pero allí puede ir todo lo que quiera, o sea que se anima a todo, no tienes que inscribirte allí ni nada, simplemente con cualquiera que vaya, si la conocemos se lo presentamos a ellos, nos coge un teléfono y a la playa vamos al verano también.
3: Ellas tienen que resaltar, o todos tenemos que resaltar y admirar que se han presentado muchos voluntarios, porque estas actividades que ellas hablan del Joan y de la señora, que yo no los conozco, son voluntarios.
4: Son voluntarios. Sí,
3: que empezaron, tal vez con un grupito pequeño, pero yo creo que al ver el resultado, al ver el entusiasmo, al ver la continuidad, porque además de que ellas van... Son constantes, van todos los, creo que miércoles y viernes. Entonces eso al voluntario le incita, lo motiva para seguir dando sus clases que ellas asisten.
2: Y mejoran mucho, ¿eh? Yo he visto personas allí mal y luego digo, oye, hay que ver cómo ha mejorado ese, hasta hay un matrimonio mayor que estaba ahí que no podía, pero oye, ¿cómo nos mejoramos, eh?
1: Y es precisamente la importancia de esos espacios.
2: Es importante, hay que hacer poco a poco, tampoco es fuerza que haga nada, simplemente lo que vea o lo que pueda, si te duele algo, pues parar y eso.
0: Pero eso ha ido ya de boca a boca, ¿eh?
1: Boca a boca, sí.
0: A mí me han dicho, ay, mira, ahí se va a hacer gimnasia
2: y
0: por la mañana.
2: Y nosotros a otras personas
0: pues,
2: también.
0: Y yo a otras, cada uno va aportando, porque claro, conoces mucha gente, ah, pues yo voy al pabellón, pues yo hago pilates, pues no sé qué, no sabes la gente que hay ahí, pues otra manera de conocer mucha gente y de que salgan de sus casas,
1: claro,
0: porque hay gente que vive sola,
1: sí,
0: yo por ejemplo, si yo vivo sola, pues si no saliera de casa estaría muy mal, pero como yo salgo de casa, pues bueno, luego yo llego a mi casa, sé que es mi vida y ya está.
1: Y ya está ahí, claro, y van haciendo vida, y además que ustedes, me imagino que ya tienen tal vez sus rutinas, que van haciendo sus actividades, por ejemplo, este día tengo baile, o este día tengo caminata, ¿no?
4: El calendario está lleno, ¿eh?
1: El calendario.
2: Lo tenemos, que hay que mirarlo.
4: Hay que mirarlo, a ver ese día. No, ese día tampoco.
3: ¿Y quién es la encargada de llevar la agenda entre ustedes cuatro? Porque por ahí me dijeron, una de ellas es la que dice,
1: es la que organiza la agenda.
0: Carmen es la que organiza. Y Dulos es la que grita.
3: Carmen, gritamos.
2: Sí. Ellas dos son más sumisas.
0: Ella es la más sumisa.
4: No, ella hace lo que nosotras decimos.
1: No, tampoco
4: te pases. No.
3: Pero yo creo que el día que no están de acuerdo se plantan, ¿verdad, Charo?
0: Bueno,
4: claro. Normalmente las ideas siempre las da la Carmen.
2: Oye,
4: ¿por qué no salimos? Oye, a tal hora nos encontramos. Entonces, si podemos, pues vale, bien. Si no, hasta ahora no, a la otra. Pero de normal es ella.
0: Yo siempre espero a que Carmen llame. cuando se va por ahí y no llama, digo, claro, qué raro.
2: A
0: cuando
2: ti te
0: viene...
2: llamo muchas veces, aunque hace tiempo que murió Ramón, pero sí, cuando te llamo y todo el día no sé nada, te llamo, sí, que dice, oye, gracias, me... Carmen, que por la claro, porque vaya
0: yo
2: por la noche.
0: La radio, ¿cómo estás? Estás a lo mejor en la cama. Yo a lo mejor estoy en la cama. Me llama y más ilusión.
5: Si me ves sentadita por la tarde, Simone. ¿Cómo te llaman tus amigas?
3: Ahí hay un poquito de
2: celo. Yo creo que sí.
1: Claro, pero porque ya saben, precisamente se ha vuelto parte del día a día de estar allí pendiente, de llamar, de vamos a hacer esta actividad.
0: Yo, por ejemplo, la que se va afuera y algunas veces me voy a casa de mi hijo, estoy dos o tres días ahí, tengo poca cobertura y no, casi no. Pero cuando vengo, pues ya he llegado, chica, ya estoy aquí. O sea, es un contacto. Sin que nos veamos, es un contacto total.
3: Porque además de lo físico, pues sus actividades que se mueven, que van... Esa parte espiritual, esa parte personal de reírse todo el día, porque con Carmen, ¿quién no se ríe todo el día? Eso es más salud, porque la sonrisa, la mente cambia, hasta las arrugas se disipan un poco si uno se está sonriendo.
2: Bueno. Hace poco me dijo una que me hizo una dentista que tenía muchas arrugas de reírme, aquí, en las patas de, la pata de gallo.
3: Bueno, bienvenida.
1: Bueno, bienvenida, porque son de felicidad totalmente. Sí, sí.
0: Lo más que sea por reír que por llorar.
1: Claro, y además que a mí también me parece muy interesante y muy bonito lo que habían comentado ustedes, además de los grupos, que felicidades también a estos chicos que habías comentado que hacen el voluntariado y que cada vez ahora son más y que están aportando ese valor indiscutible a todo nuestro pueblo, también a las otras asociaciones donde se organizan, porque es importante también tener esos espacios donde tú puedas llegar, donde te puedan orientar y saber, vale, qué actividades o hacia dónde yo me puedo dirigir. Entonces, a mí me gustaría saber, porque ustedes conocen a muchísimas mujeres, muchísimas historias de aquí del pueblo, ¿quién y por qué debería estar aquí también en nuestro programa y deberían de las personas también escuchar?
2: Sí, pues una, yo te lo diría a Manoli, que es
4: la presidenta
2: de la asociación nuestra. Que es también muy buena persona. Bueno, todas son buenas personas, pero ella te atiende más, en caso que tú dices, te puede escuchar, te puede... También tenemos a Encarna, que nos hace baile en línea, que es una chica
5: claro,
2: muy maja.
5: La Isa, y claro, sí.
2: Todas somos
5: sí,
2: voluntarias, sí. Que nada, sí, todo sí. Aquí todo es voluntario, ¿no?
1: Isa. Claro, a mí me parece todo esto interesante.
2: De caminatas tenemos también a Pedro, que también es mucho, a Mari Carmen y eso es otro grupo, y yo llevo otro un grupo de medio.
1: Claro, es que claro, esto es importante porque, fíjense, en Beucedonas nosotros queremos precisamente ese convivir, ese crear comunidades, escucharnos, el saber también y dar voz a todas estas personas que están contribuyendo en nuestro pueblo.
2: Sí, mucho,
1: y el estar aquí sentados... que podamos escucharlos todos, a mí me parece una idea fantástica. Y aquí ya yo tengo todos los nombres anotados y estoy segura que nos estarán escuchando también.
5: Sí, Carmen también puede hablar, que ella también lleva un grupito de que camina más rápido que todas nosotras.
1: Sí, y unos cuantos kilómetros largos.
2: Tu marido y la ¿verdad, Carmen? La Carmen con lo gorda que estaba y luego se puso muy bien, mía, muy guapa.
3: Mira, gracias. Eso se me ha contagiado de ustedes, el ánimo.
0: Ok, aquí no hay quien te pille por las cuestas subiendo, Yo ando, pero para seguirte
1: ya ese es otro nivel, ¿no?
2: Sí. Ya yo ya no las sigo. Su marido empezó a enseñarnos a llevar los palos y hacer, pero ellos ya se van mucho ya.
3: Sí, esta mañana, como teníamos el compromiso este, salimos de 8 a 9 y 40 y caminamos 10 kilómetros y medio. Llegamos molidos, pero bueno, es rutina, es salud.
5: Yo empecé también a caminar con ellos. Porque yo como me encontraba fuertota y todo, empecé, pero ya últimamente digo, mira, aquí os quedáis que yo me voy a un nivel un poquito más bajo, que yo ya no doy tanto de
0: eso. Yo fui 2 días y dije, esto no es para mí.
1: Y mira que me suba a un nivel pro.
0: Y mira que me gusta subir cuestas, sí a mí me gusta subir. Sí. Lo que pasa es que la suben tan deprisa que yo no llegaba tanto.
5: Y la nórdica es la nórdica.
1: La nórdica es la nórdica.
0: Y con los palos por ahí, por ese senderismo, digo, que no. Tan deprisa no.
2: Pero
0: van
2: a sitios muy bonitos, unos paisajes que se ven y todo.
3: Sí, a veces nos echamos unas escapaditas fuera, por la periferia, pero hemos conocido aquí en Baix Penedès hay cosas muy lindas que uno tiene que visitarlas y caminarlas y sentirlas.
1: Y es precisamente eso, es que esto está muy bonito, además que lo vamos a continuar, no se preocupen. Es precisamente eso de crear esa amistad, de hacer estas actividades, de crear lo que es una comunidad y además de mantener y de forjar esta relación. Por eso que a mí me gustaría que nosotros continuáramos esta conversación en un siguiente programa. Pero antes de finalizar este, para ustedes, en una palabra o en una frase, ¿qué es la amistad? ¿Qué significa la amistad para ustedes?
5: La amistad para mí es lo mejor que hay.
1: Lo mejor que hay. Dolor.
5: Para mí son como mi familia.
1: Qué bonito.
0: Yo para mí, ¿qué quieres que te diga? Soy la mayor, pero son todas mis hermanas.
1: Todas tus hermanas. Qué bonito.
2: La amistad, pues, muy, muy bonito. Un círculo que parece que te hace falta llamarlas o te hace falta escuchar. Y saber
0: si
2: cómo,
0: no
2: sabes cómo están. Pues,
5: mira, tenemos un grupito por el WhatsApp.
1: Sí.
5: Y yo siempre estoy, porque como estoy un poquito sorda y a veces no lo oigo, y, me dejan, ¿eh? Y siempre miro y digo, joder, y no ponen nada hoy.
1: ¿Qué pasa? ¿Qué pasa que no me han escrito?
3: Sí, Carmen. Yo creo que parte de la amistad que se genera así con esa calidez es que la gente se acepta tal y como es. Nadie anda ni juzgando ni discriminando, sino que los sentimientos se afloran con toda una honestidad y todo un amor.
1: Así es, y es que lo bonito no solo es empezar juntas, sino decidir no soltarse. Muchísimas gracias, chicas, por estar aquí hoy acompañándonos, Carmen, siempre por estar aquí conmigo, y a ustedes por escucharnos. Esto es Veus de Donas, y nos vemos y nos escuchamos en el próximo episodio. ¡Hasta luego! Gracias.

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2: ¿Es la sala de reuniones 7?
3: Sí, tranquila, aún no ha empezado. Teniente Watts.
2: Cabo Gershon.
3: Un placer.
4: Sí, señor.
5: Chicos, atención, firmes.
6: Descansen. Voy a presentarles a la coronel Powell, de Londres. ¿Puede conectar, comandante?
5: Sí, señor.
6: Buenos días, coronel. ¿Nos recibe bien?
7: Alto y claro, coronel. Gracias. Me alegro de verle.
6: Igualmente. Ya tengo al equipo listo. Preséntense, por favor.
3: Buenos días, señora. Teniente Steve Watts, comandante de la aeronave, piloto.
2: Cabo primero, Carrie Gershon. Control de sensores.
8: Cabo Matt Leverie.
3: Coordinador de información.
7: Gracias. Hoy realizarán una operación conjunta sobre Nairobi, Kenia. Nombre en clave, Operación Garceta. El Cuerno de África, Somalia, Kenia, Nairobi. Nos han informado de una reunión con miembros clave de Al-Shabaab en el barrio de Parklands, en esta casa en concreto. Pertenece a un hombre llamado Shahid Ahmed, colaborador de Al-Shabaab. Pronto visitará la casa a este hombre, Abdullah Al-Hadi, somalí, y su mujer, Ayesha Al-Hadi, anteriormente Susan Helen Danforth, ciudadana británica.
9: Infancia complicada, se convirtió a los 15, fue captada en una mezquita de Londres donde conoció a Al-Hadi.
7: Inteligencia los ha relacionado con el reciente atentado suicida en Kenia.
9: Son los números 4 y 5 de nuestra lista de los más buscados.
7: Llevamos
9: siguiéndoles 6 años.
7: Su célula ejecutó ayer a uno de nuestros agentes keniatas.
9: Nos han informado de que hoy estarán en Nairobi usando esa casa de Parklands como punto de tránsito para dos aspirantes.
7: Mohamed Abdisalam, norteamericano. La CIA lo ha relacionado con actos extremistas en Minnesota. Y Rashid Hamoud, británico. En cuanto lleguen los sospechosos, las fuerzas especiales keniatas acordonarán la casa.
9: Es una operación de captura, no de asesinato. Serán nuestros espías en el cielo.
6: Bien, gracias, señora. Corte.
5: Sí, señor.
1: Bé, més coses. 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

0: generales. Disponemos de un tiempo limitado. ¿Tengo autorización para atacar?
1: Las reglas bajo las que operamos solo permiten un riesgo reducido de daños.
0: Sí, ¿no? Sí. Y mis armas solo provocan daños reducidos. Pero los explosivos de la casa hacen que los daños sean potencialmente elevados.
1: Y como sabe que los explosivos están ahí, no puede ignorarlos en la evaluación. Así que preveo una posible objeción legal.
0: Por Dios, tenemos a 2 terroristas suicidas y a 3 de las personas más buscadas en esa casa.
1: Y quiere tacharlas de la lista, pero las directrices de la operación estaban previstas para una captura, no un asesinato. Señora, sería sensato consultar a los de arriba.
0: ¿Es un consejo o solo quiere llevarme la contraria?
1: ¿Lo de consultarlo?
0: Uh-huh.
1: Es un consejo. Benson.
2: Señor.
0: Mi asesor me aconseja consultarlo al fiscal general. Una respuesta rápida, Frank.
3: Ahora se lo planteo. George... Esos explosivos suponen una amenaza evidente de daños graves a la población civil. ¿Podemos atacar?
4: Bueno, dadas las nuevas circunstancias, yo diría que sí. Brian, debemos tomar una decisión política, no solo jurídica.
5: Sí, soy totalmente consciente.
4: Necesitamos una decisión ya, ministro.
5: ¿Jurídicamente no tendríamos problemas?
4: No, ninguno.
5: Pero políticamente...
3: ¿Tenemos permiso para proceder?
5: A ver... Pareces insinuar que sí, George.
3: Gracias.
4: No, espérenme, eso no es lo que yo...
6: Esperen. Se pretende cambiar la misión de captura a ataque para matar, ¿no?
4: Sí, así es.
6: ¿Y estamos de acuerdo? Estoy segura de que no. Hay 2 británicos y 1 americano entre los objetivos.
3: Esta misión tiene todo el apoyo de Kenia y Estados Unidos.
6: ¿Para atacar con drones?
3: Sí, atacar desde una aeronave no tripulada forma parte del plan de contingencia en circunstancias como esta. ¿Tenemos permiso para proceder?
6: No, el primer ministro no debería haber firmado ese plan sin autorización del Parlamento.
3: Las cuestiones operativas no suelen discutirse en el gabinete y aún menos en el Parlamento.
6: Conozco el protocolo, estoy hablando de cómo debería hacerse.
7: Angela, según mi opinión, aquí se cumplen los requisitos que justificarían un ataque. Es evidente que se trata de una necesidad militar. No hay alternativa razonable.
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0: Se están armando. Necesito una respuesta ya.
3: Necesitamos una decisión, señor ministro. Ahora mismo.
9: Gracias. Gracias. El ministro de Exteriores.
10: Uh-huh.
11: Señor, es Brian.
10: ¿Qué Brian?
11: Budel.
10: ¿Qué? Ahora no puedo hablar con él.
11: Es urgente, está en cobra.
12: Lista de chequeo terminada. Comprobación de seguridad cumplimentada. El punto de impacto ha sido introducido.
13: Todo está pendiente. Esperamos autorización.
10: Caballeros, no puedo autorizar el ataque a un ciudadano estadounidense sin la aprobación del secretario de Estado norteamericano.
9: Señor, el secretario de Estado está en China.
10: Pues localícenlo.
14: Señor ministro, soy el general Benson. Con todo el
3: respeto, este plan ya había sido autorizado por la presidencia norteamericana. Tenemos un problema que podría causar una pérdida ingente de vidas humanas en cuestión de 10 minutos.
10: Pues usen esos 10 minutos para conseguir esa aprobación. Esa es mi decisión, general.
9: Voy a llamar a la embajada en Pekín.
4: Mejor que hable yo con él. Disculpe.
10: Gate.
11: Sí.
10: Conéctame el portátil.
11: Sí, señor.
9: Voy.
15: Una derrota humillante, lo sé. ¿Listo?
11: Un momento. Señor secretario, Jordan Ricardo al teléfono.
15: ¿Quién?
11: Jordan Ricardo, de nuestra embajada en Pekín. Es urgente.
15: Lo siento mucho.
16: Ya han recibido una llamada de los británicos respecto a una operación en Raido.
15: ¿Por qué me hace perder el tiempo pasándome esto a mí?
13: No, su ciudadanía ya no lo

0: Al unirse a Al-Shabaab, se declaró enemigo de Estados Unidos. Escúcheme. Diga a los británicos que si tienen a tiro a los números 2, 4 y 5 de la lista de África Oriental, tienen nuestro apoyo para atacar. Sí, en la lista del presidente.
1: Venga, vamos allá.
2: Sí.
1: Te vas a enterar, Jan.
3: El secretario de Estado ha dado permiso.
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3: ¿A quién podemos pedirle que lo compre?
5: Olvídese del pan, sargento. Será una suerte si no ha echado por tierra la operación. Harold, ¿situación jurídica?
6: ¿Con la niña?
5: Sí. ¿Estamos cubiertos?
6: Debería volver a consultarlo.
5: No, le pregunto a usted. No podemos dilatar esta operación más tiempo.
6: Tenemos que dar los pasos para minimizar los daños colaterales. Si le compramos el pan,
5: ni
6: entonces...
5: Hablar. No le vamos a comprar el pan, se acabó. Las vidas de muchos niños están en juego. Ahí solo hay una niña. ¿Tenemos luz verde? ¿Sí o no? Tome una decisión.
6: Con todo el respeto, esas decisiones no me corresponden. Estoy aquí para asesorarla. El derecho no está para ponerle trabas. Está para protegerla y para proteger el objetivo.
5: No me des sermones, Harold.
6: Señora, desde el punto de vista legal, la proporcionalidad y la necesidad están justificadas, pero para protegerla a usted y proteger a esa niña, debemos consultarlo con el fiscal general.
0: Benson.
7: Frank, ¿puedo hablar con el fiscal general?
0: Conéctenos con la coronel Powell. George quiere hablar con usted. Adelante, Catherine.
8: Señor, nuestro abogado asegura que la presencia de la niña no altera la legitimidad de la operación, pero necesita que se lo confirmen.
9: ¿Tenemos una evaluación de lo que le podría ocurrir?
8: Nuestro experto calcula entre un 65 y un 75% de posibilidades de que resulte mortalmente herida. Pero también ha calculado una pérdida de hasta 80 hombres, mujeres y niños si los chalecos estallan en una zona urbana. Eso es una suposición, pero damos por sentado que quieren atentar en un lugar concurrido.
9: Un cálculo del 65% nos obliga a hacer todo lo posible por permitir la retirada de la niña.
0: Hemos hecho lo que hemos podido en el tiempo que teníamos disponible.
8: Si esperamos más y se van, perderemos el control de la situación. Debemos
9: atacar. Ninguna ley que prevea una situación de esta índole. Una cosa es lanzar un misil mientras la calle está despejada con la esperanza de que se mantenga así. Y otra muy distinta, saber que esa niña va, en el peor caso, a quedar mortalmente herida. Y en el mejor, gravemente herida. Lo siento, no estoy de acuerdo con la evaluación de su abogado de Northwood.
10: Ni yo.
0: Que el hecho de que sea una niña pequeña no les nuble el juicio. Les recuerdo que hay docenas de vidas de niñas en juego si esos hombres se van.
3: Lo siento, la señora Gillian Goldman de la Casa Blanca nos pide que le demos paso.
11: Ay, señor.
0: ¿Quién?
3: Gillian Goldman.
0: La asesora jurídica principal del Consejo de Seguridad Nacional.
3: Ha sido informada por el secretario de Estado.
0: Bien, pásela.
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17: 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Come
18: on. Bienvenidos a Haití, el programa Revival donde descubriremos año a año grandes éxitos de esta magnífica década de los 80. Y acabaremos el programa con un tema 80 versionado en formato dance. Así que bienvenidos y empecemos.
19: Pues empecemos y lo hacemos desde 1980 con Barbara Streisand y el Woman in Love.

Seguimos con las grandes mujeres y lo hacemos con Kim Kerr desde 1981, que cantaba A los ojos de una gran mujer, Bette Davis, Bette Davis Eyes.

Y terminamos nuestra escalera particular 1989 con uno de los grandes, aunque no de talla, pero era muy alto. Hablamos de Prince y su más que conocido Kiss.

0: Así es.
1: Y ya sabéis, 80s siempre termina con un tema de los 80 en formato dance. Recuperamos un tema del 85 de la formación Opus. Es Life is Life, en este caso, versionado en el 2002 por la formación Hermes Hobus Band. Con ellos nos despedimos. Gracias por escuchar 80 y hasta la próxima.

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18: Estábamos en la tarde del viernes 6 de abril de 1984, realizando el programa Los Musicales de la cadena catalana en directo desde la discoteca Trocadero de Barcelona. La multinacional discográfica CBS nos retó Quería poner a prueba nuestro poder de convocatoria y nos propuso que en solo un mes convirtiéramos a un cantante desconocido en ídolo de quinceañeras. Y lo conseguimos. Provocamos que resurgiera el fenómeno fans.
16: Gracias, Ricky Romero, Pedro Bernal, creadores de uno de los espacios más divertidos de la historia de la radio y que consigue cada día una audiencia mayoritaria en toda Cataluña. Bueno, sabéis que lo hemos dejado para el final porque muchos amigos nos habían comentado que salían del trabajo, que salían del colegio un poquito tarde y que iban a llegar al final. Pero sabéis que ha sido el motivo que ha producido esta fiesta en Trocadero hoy, este especial musicales. Así que, bueno, ya sabéis que va a estar ahora aquí cantando por primera vez en Barcelona. ¡Adrián! ¡Adrián!

0: Adrián, que llegaba hace tan solo 2 semanas a Barcelona. Fuimos a buscarle con la unidad móvil de los musicales al aeropuerto y a los pocos minutos de pisar tierra catalana nos confirmó que tenía toda la esperanza de triunfar en Cataluña, desde donde se le ha lanzado en primer lugar. Tenemos que recordaros que Adrián ha sido la exclusiva de la cadena catalana y que ha sido a través de la cadena catalana el primer lugar de España donde han sonado las canciones de Adrián y que ahora van a sonar en directo. Adrián, ¿te esperabas de verdad este recibimiento en Barcelona?
1: No me lo esperaba y ahora que he visto toda la gente tan buena y tan simpática que hay aquí, pues os doy la gracia a toda la cadena catalana por el apoyo tan grande que me habéis dado y un beso muy fuerte para toda la gente que hay aquí, un abrazo, gracias.
2: Las cosas de mi radio. Uno se ha visto obligado, como estaréis comprobando, a hacer prácticamente de todo, lo cual por otro lado es fascinante porque conoces muchísima gente y diferentes ambientes y programas. Pero de lo que más se quejan en los últimos años los jefes de programas de todas las emisoras es que no salen nuevos locutores todoterreno. Vamos, que sirvan igual para retransmitir un partido de fútbol que para dar un informativo o entrevistar tal vez a un ministro. La mayoría de chavales que se han criado con esa nueva generación de frecuencia modulada, lo único que se atreven un poquito a hacer es de disc jockey, y la mayoría con un mismo estilo bastante marcado por la SER. Bueno, pues yo después de tantos años de profesión tuve que pasar un examen duro cuando por una emergencia de la emisora me llamaron a última hora para retransmitir la procesión de la Virgen de la Macarena desde los balcones de las Ramblas el Viernes Santo de 1984. Eso ocurría a la misma hora que en la FM otro compañero me estaba sustituyendo a mí en la hora habitual de los musicales. Y estos fueron los comentarios que al día siguiente hicieron Ricky Romero y Pedro Bernal, que seguía siendo también jefe de programas de la emisora, en su programa de humor de las mañanas a mi manera.
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4: Estuvo bien, Pedro, estuvo bien.
3: Muy bien, muy bien, muy bien.
4: Como siempre la gente respondió al grito de la cadena catalana.
3: Sí, la gente. Respondió la gente al grito de la cadena catalana. Totes les Rambles de gom a gom. Alberto Maya en el estudio central estuvo inconmensurable y extraordinario, y ho vull dir, porque demostró el señor Maya como un buen profesional, es dúctil y capaz de hacer cualquier cosa que le echen delante de un micrófono. Ahí ho va demostrar, y això ho tinc que dir, i ho dic.
4: Vaig estar present, no aquí, amb cos d'ànima, però vaig estar present a la retransmissió, sortir molt bé.
3: Molt bé.
4: Al principi hi havia alguns petits acoplaments.
3: Bueno, es que yo llegué 7 minutos más tarde de empezar.
4: Lo noté, digo, esto es que todavía no ha llegado el coordinador general.
3: Vaig arribar i va estar tot perfecte.
2: Precisament al cap de pocs dies, l'1 de maig del 84, vaig tenir l'ocasió de substituir el meu jefe, l'amic Pedro Bernal, en el seu íntim i romàntic programa de totes les nits, Canciones para después de una década. 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
3: En el control y descontrol, Santi Montesinos, disfrutando como siempre como un loco con nosotros. Gracias, Santi, gracias. Mañana nos van a dejar que este que habla esté haciendo un poquito de fiesta, pero van ustedes a salir ganando porque va a estar acompañándoles en Canciones para después de una década un querido compañero y un extraordinario profesional de esta casa, que es Alberto Maya, y que va a suprarrealizar el programa Canciones para después de una década. Mañana presentado y realizado por Alberto Maya, al que además quiero agradecerle su gentileza de cubrir este tiempo para que un servidor, bueno, descanso no, pueda estar trabajando, no sé, en otro sitio, las cosas como sean, pero bueno, de todas maneras quiero agradecerlo muchísimo y quiero hacerlo patente aquí. Alberto Maya mañana va a realizar su programa, porque será el suyo, con su estilo personal. Alberto Maya mañana en Canciones para Después de una Década, de 9:30 a 10:30 de la noche. La solución es el bogey, el bogey. Y pasado mañana yo. Gracias por esta presencia que se nota a través de la radio. Gracias por estar ahí y por notar que están ustedes ahí, que es lo mejor que puede notar una radio. Notar que los oyentes viven con nosotros. Gracias y que pasen ustedes un felicísimo día de fiesta. Hasta pasado mañana, hasta mañana, no se me pierdan con Alberto Maya y Canciones para Después de una Década.
5: Esta es una historia hecha de canciones, de sonidos. La historia envuelta en la música de un prolongado y aturdido silencio. Un silencio puesto en el pentagrama de noches sin dormir, necesitadas de soñar. Noches y días, años y meses, esforzados en vivir, en creer lo increíble, en hacer acopio de ilusiones nuevas.
6: Para su hijita María Elena, con mucho cariño y sabiéndole gusta.
5: Ayer apenas arañaron la juventud. Hoy sus hijos les llaman carrozas. Son canciones en el recuerdo de quienes vivieron la infancia del primer pan blanco, de la formación del espíritu nacional, de la cartilla de racionamiento y del extraperlo. Los niños que llegaron a este país a partir del año 1940.
7: Jóvenes, éramos tan jóvenes.
5: Los jóvenes que llegaron a los 20 siendo yeyes en un 600 y con un disco de los Beatles bajo el brazo. Hoy rozan ya los 40. Hoy son carrozas. Ayer cantaron sus canciones generándose nuevos estímulos, mirando con la soledad del aislamiento y copiando todo aquello que venía tras la frontera.
8: Venga niña, vamos, que ya nos esperan, quiero divertirme y goza con mis amigos.
5: Hoy revisamos aquellas canciones enriqueciéndonos a golpe de disco viejo y de vivencia. Una vivencia recordada, irónica y dolorida.
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5: Porque hoy aquella historia ya es otra historia. Porque hoy aquellas canciones son ya canciones para después de una década.

Hola, muy buenas noches, amigos. Este ya saben todos ustedes que es un tiempo de radio para compartir juntos los recuerdos y siempre muy cerca de aquella música que nos hizo vivir intensamente momentos ya pasados de nuestra vida y que de lunes a viernes, desde las 9:30 y hasta las 10:30, realiza Pedro Bernal, que fue el creador de este programa Canciones para Después de una Década. En homenaje a él, hemos comenzado con Esta Mi Manera, que sabemos que para él es casi casi como el himno del programa. Allí donde te encuentres, en cualquier circunstancia o situación, porque hoy es uno de esos días raros. Hoy a lo mejor nos están escuchando amigos que nos descubren por primera vez, que están de viaje por Cataluña, que habitualmente no pueden escuchar esta emisora. A lo mejor hoy nos escuchan amigos que habitualmente a estas horas están trabajando y tampoco pueden sintonizarnos. En cualquier caso, si eres de la mayoría de los que hoy han celebrado el Día del Trabajo haciendo fiesta, si estás en casa tranquilamente, si estás conduciendo, si te dispones a cenar, gracias por estar ahí en el 621 kilociclos de tu onda media. Bonanit, buenas noches. Bueno.

Pero este ya saben también que es un programa que hacemos juntos. Nuestros teléfonos están abiertos a su participación. Son el 318-9513 y el 318-9514. Y hoy nos encantaría de forma especial que nos llamasen y que pudiéramos entrar en comunicación, que es eso tan bonito que hacemos aquí en la radio las 24 horas del día.

No, no hemos dejado marchar a Toni Mascaró, que estaba realizando técnicamente el contraste de opiniones. Le hemos dicho, quédate por lo menos hasta las 10:30, que juntos vamos a compartir recuerdos, vivencias y canciones. En este especial, canciones para después de una década, que hoy les presenta y con mucho gusto su amigo Alberto Maña.

0: Ricardo.
1: Ah, y la lontananza de Domenico Modugno, qué cosas, ¿verdad? Las 10 de la noche y 17 minutos. Buenas noches, buena nit.
2: Buenas noches, Alberto.
1: Hola, ¿quién eres?
2: Yo soy Isabel de Molins.
1: Hola, Isabel, ¿cómo estás?
2: Yo bien, ¿y tú?
1: Pues mira, encantado de saludarte y muy a gusto aquí haciendo este programa especial.
2: Igualmente,
1: hoy.
2: Me alegro de oírte porque ahora eres muy, muy eso de oírte a menudo, ¿eh?
1: Bueno, aquí...
2: de los sábados por la tarde...
1: Sí,
2: y... Los sábados por la tarde te escucho.
1: Gracias, eres muy amable. Bueno, eso en la onda media, en la FM, ¿sabéis que me podéis escuchar cada tarde?
2: No, en la onda media. ¿Estás en la FM?
1: Estoy en la FM de 6 a 8 de la tarde.
2: Ah, bueno, ves, eso no lo sabía yo.
1: Pero, chica, hace más de un año.
2: Ah, pues eso no lo sabía yo.
1: Pues mira, ya sabes dónde encontrarme.
2: ¿Te pondré alguna vez para oírte?
1: Estamos haciendo los musicales con, en fin, con un programa para con la música de ahora, de moda y todas estas cosas, ¿sabes?
2: Está bien, pero sí. ¿También nos llaman por teléfono o no?
1: Sí, sí, nos llaman por teléfono, claro, nos llaman por teléfono para votar por los cantantes favoritos.
2: Ah, pues mira, está bien, ya lo pondré yo también.
1: Nos vienen a ver los artistas, fíjate, ayer estuvo conmigo Luis Jack, mañana estará Ana Belén, estará Gonzalo también mañana.
2: Muy bien, fíjate qué bien.
1: O sea que hacemos entrevistas, en fin, vamos haciendo.
2: Pues mira, ya he hecho bien de llamarte esta noche, que estoy aquí media hora dándole al teléfono y comunicando.
1: Bueno,
2: de cogeros,
1: es un poco difícil, pero hoy es más fácil, porque
2: madre
1: al ser fiesta...
2: Mía.
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O sea, ven aquel que dice que es un tío que para una pareja por la calle haciendo una encuesta y les dice, oiga, digo, ¿a ustedes les gusta la música? Y dice el tío, digo, a mí me gustan los musicales de la cadena catalana. Y dice la nena, digo, a mí me gusta Alberto Malla.

¿Saben aquel que diu que estos son los musicales de la cadena catalana? ¿Lo sabían? Sí, no, ¿lo sabían sí o no? Ah, ya lo sabían. Pues sí, son los musicales de la cadena catalana con Alberto Malla, ¿saben?

0: ¿Saben aquel que digo, oiga? Digo, ¿qué? Digo, ¿sabe? ¿El qué? ¿Que esto son los musicales de la cadena catalana? 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

0: 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Es celebrava el 50 aniversari de Ràdio Lleida, cadena catalana, i també em van encarregar la responsabilitat d'acabar aquella setmana plena d'actes del cinquantenari amb un festival dels musicals. Sens dubte, el públic de la Terra Ferma va ser el més carinyós amb la gent dels musicals.
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2: Hola. Bona nit, Lleida. Buenas noches, Cataluña. Estamos realmente emocionados de encontrarnos con este ambientazo fenomenal que ha desbordado todas nuestras previsiones aquí en Wonderful, desde donde transmitimos a través de 10 emisoras este especial musicales. Con cerca de 3.000 amigos que me acaban de confirmar que están aquí en Wonderful y con cerca de 1 millón de oyentes que presumiblemente están siguiendo esta conexión a través de todas nuestras emisoras. ¡Bienvenidos! En el capítulo de agradecimientos quiero agradecer de verdad a toda la gente que ha llegado hasta Wonderful desde lugares muy distantes. Sé que hay mucha gente por aquí de Barcelona, he visto muchos coches con matrícula de Barcelona y especialmente quiero mandar un abrazo muy fuerte a toda la gente de Huesca que está aquí esta noche, que sé que son más de 300 que han venido desde distintos puntos de la provincia de Huesca a compartir esta fiesta de musicales. Y qué majas que son las mañas, ¿verdad que sí? Agradecer también a todos los compañeros de la prensa que están hoy aquí con nosotros, a todos los amigos de los periódicos de Lleida y especialmente a los que han venido desde Barcelona, como Julián Peiró, que está cubriendo el reportaje para el periódico de Cataluña. Y ahora os pediría un aplauso muy fuerte para la TV3, para la televisión catalana que están aquí filmando. Que a ver si se entera la televisión española que tiene que estar donde tiene que estar y no está, pero está la catalana cubriendo este acontecimiento musical, porque una emisora cumple 50 años y esto hoy en día, cuando hay muchísimas que ni siquiera llevan 50 días, creo que hay que celebrarlo, ¿verdad? Así que después de todo este capítulo de agradecimientos, nos ponemos en marcha, así que vamos a empezar con las actuaciones de esta noche. Manel va a presentar al primero. Es curioso porque en los festivales de este tipo todo el mundo dice, bueno, que no sea yo el primero por aquello, a ver qué pasa y tal. Y bueno, y este chico nos ha dicho, pues no hay ningún problema, pues yo soy el primero y salgo y canto dos canciones como los demás. Manel os lo va a presentar, es un chaval que seguro que lo conocéis y que lo queréis mucho.
3: Esa noche en el escenario nos ayudó a las presentaciones el hombre de musicales en Lleida, en Radio Lleida, Manel Taüll.
4: ¿Quién no conoce y quién no ha escuchado ya? Y sobre todo últimamente que hay una canción que suena mucho a través de frecuencia modulada y de onda media, que es nada más y nada menos que Santi Vendrell.

Sí, efectivamente. Alucinante para los que estáis aquí, porque realmente esto hay que verlo. Esta es una mujer que tenemos también la gran satisfacción de presentarla en exclusiva. Ella es una norteamericana impresionante, de Kansas, afincada en estos momentos en Valencia. Ha hecho dos discos ya, concretamente hay uno en estos momentos que está en las listas de éxitos del país, y que a partir de ahora seguramente que todos vais a conocer a esa mujer encantadora que canta muy bien y que tiene un tipo fenomenal. Ella es Manía.

Es un hombre que tampoco es de aquí, pero aquí encontró el cariño y se quedó desde hace algunos años. Lo conocimos con boleros y él nos hizo pasar agradables veladas bailando al son de unos boleros preciosos que hablaban de amor. Y nos ha sorprendido ahora con una música clásica, él le llama clásicos a media luz. Y el aplauso fuerte ahora para Rolando Ojeda. Ha anulado varias galas que tenía contratadas para estar esta noche aquí desinteresadamente compartiendo esta fiesta con todos sus amigos de la cadena catalana.

0: Los musicales ja llevaven la directa puesta. 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Y los especiales del programa se repetían continuamente. Para las fiestas de San Isidro del 1984 estuvimos realizando el programa en directo desde Madrid, concretamente desde el stand de Cadena Catalana y Rueda Rato en la feria Iberdisco de Madrid.
1: Hola, muy buena tarde a Cataluña, en directo desde Iberdisco 84, en directo desde Madrid, edición especial de musicales, como cada tarde de lunes a sábado, desde ahora ya hasta las 8 en punto. ¡Bienvenidos! El pasado viernes se inauguró en Madrid un importante certamen dedicado al mundo del sonido y de la imagen, Iberdisco 84, donde por supuesto vuestra Cadena Catalana tiene un estupendo stand que en este momento está siendo concurrido por cientos y cientos de amigos que visitan estas estupendas instalaciones, compartiendo además estos días la fiesta mayor de Madrid. Mañana San Isidro, hoy día de puente, de fiesta también para muchos madrileños. Desde aquí un abrazo muy cordial a toda la gente que nos escucha a través de la megafonía interior y, cómo no, a los que estáis en cualquiera de las sintonías de emisoras de la Cadena Catalana. Saludos a los amigos que nos escuchan a través de Radio Reloj Barcelona, Radio Reloj Girona, Radio El Tirra en Lleida, Radio Reloj Tarragona, Radio Reloj La Pobla de Segur, Radio Reloj Tortosa, Radio Reloj Terramar en Vilanova i la Geltrú. Bona tarda als amics de Ràdio Manresa, Canal 2. Saludos también a los de Radio Club 25 en Terrassa. En la mesa de mezclas, magnetófonos y montaje musical aquí en Iberdisco está Joan Quintanilla. En la coordinación, Julia López López y Eduardo de Vicente. En el control central de conexiones en las Ramblas, Pedro Rodríguez. En el locutorio central de la Cadena Catalana está Gemma Bajadas. Besitos, Gemma. El saludo desde Terrassa de Francesc Ubell. En la Pobla de Segur está Miquel Arilla. En Tarragona, Josep Maria Terrassa. En Vilanova i la Geltrú, Josep Maria Mercader. En Lleida, Manel Taüll. I en Girona, Maria Jesús Medina. Los musicales de la Cadena Catalana, el programa juvenil más escuchado en Cataluña cada tarde de 6 a 8. Según los últimos sondeos de audiencia, se acerca al millón de amigos, los que nos siguen cada tarde a través de todas nuestras emisoras. El saludo también de la gente de los servicios informativos generales de la Cadena Catalana en las Ramblas y de los deportes. Y nuestro agradecimiento, cómo no, a los compañeros de Radio Cristal de la Rueda Rato, que en todo momento han colaborado de una forma eficaz y genial con nosotros aquí en Iberdisco. Esta va a ser una tarde de sorpresas, de estrenos, de primicias, de famosos. Vamos a combinar estas dos horas con las entrevistas en directo, nuestro espacio habitual de todos los lunes. Este es el primero siempre que aparece en los musicales, los lunes de todas las semanas.
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1: Esta es la Escuela de Calor de Radio Futura, que entra esta semana con mucha fuerza por el número 28 de los 30 más votados en Cataluña. Y aquí tenemos a Radio Futura al completo. Aquí está Santi. Hola, Santi, bienvenido.
3: Hola.
1: Aquí está Enrique. Hola,
3: hola, ¿qué tal?
1: Aquí está Solrak, que hola, es como hola. Carlos al revés, ¿no?
3: Sí.
1: Bienvenido. Gracias. Y aquí está Luis.
4: Hola. Hola, buenas tardes.
1: Los Radio Futura al completo aquí en este Iberdisco 84, en este stand de la Cadena Catalana, transmitiendo desde Madrid para las 9 emisoras de Cataluña que cada tarde están con nosotros y en musicales. Me imagino que sois conscientes que en Cataluña todo el mundo está bailando vuestra canción en las discotecas, en la versión maxi y en la otra, y que está sonando a tope por todas las emisoras. Yo os lo han contado, ¿no?
3: Estaríamos encantados, ¿no?
1: No, no, esto es cierto,
4: un
1: vamos.
4: Un saludo a la afición. No, tenemos un cariño muy especial a la gente de Cataluña porque desde hace ya años nos ha apoyado de una manera especial. Ha habido una complicidad extraña en los conciertos en directo.
1: En el número 15 sube 6 esta semana Joan Baptista Humet, Solo soy un ser humano.
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1: A menudo nos encontramos con cosas realmente agradables. Ayer por la noche en el Palacio de los Deportes de Madrid actuó Joan Baptista Humet en directo frente a casi 10.000 personas que lo hicieron repetir 3 veces el Clara y que le aplaudieron en todos esos nuevos y viejos temas de nuestro entrañable amigo Joan Baptista Humet. Luego aparecieron Víctor Manuel y Ana Belén, y bueno, ¿qué os voy a decir? La gente emocionada, bailando con ellos, saltando, aplaudiendo. Fue algo realmente emocionante, y agradecemos de verdad la colaboración también que nos prestó el Ayuntamiento de Madrid para poder cubrir la información de ese recital importante de Joan Baptista Humet, de Víctor Manuel y Diana Belén. Sí, también están aquí con nosotros La Unión, pero no hay tiempo para charlar con ellos. En el número 9 esta semana subiendo uno, Hombre Lobo en París. Curiosamente, aunque no sea un tema discotequero, se está bailando mucho en las más importantes discotecas de Cataluña, La Unión. Por ejemplo, en Disco VIP, este próximo viernes por la noche te espero en Disco VIP. Vamos a hacer la entrega oficial de los premios del Rally de Calafell, Pachina Durada. Y ahí van a estar conmigo Pato de Goma, cantando en directo, y también estará Ramón con sus chistes, con su buen humor. La Unión, en el número 9 y en el 8 sube 7, Bravo, y la canción de Eurovisión, Lady Lady. Y en el número 1 esta semana, campeón de la lista de éxitos más importante de Cataluña, Lluís Llach, Amor Particular.
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0: Una escuela de calor que cada día tiene más alumnos y que están intentando que el profesor central sea Albert Castellón, que sabe mucho de Tata Show. Bueno, por cierto, Radio Futura será uno de los alicientes para que esta noche, además no va a llover, hace un tiempo estupendo, os acerquéis al pueblo español a presenciar la Nit Jove de la Creu Roja. Es un objetivo bonito, con unos fines hermosos, y creo que Musicales lo recomienda, vamos, con todo ímpetu, ¿verdad?
1: El espacio de espectáculos de los Musicales lo recomienda y además va a asistir, cómo no.
0: Estará Radio Futura, estarán también los Elegantes. ¿Y quién más? ¿Quién más?
1: Por ejemplo, Alaska,
2: Loquillo,
1: Rocky Muntanyola,
2: La Salseta del Poble Sec,
1: la Big Band de Lluís Rovira,
2: Cinemas Pop,
1: y bueno, y un montón de gente como, por ejemplo, el Cirque Sèmola, un circo.
2: La Cubana.
1: Y la Fira Fantástica.
2: Y el Petit Cirque.
1: Y también el Fakir Babak.
2: Badakar.
1: Bueno, algo así.
2: Sí, algo así.
1: Siempre me hace corregir.
2: Hombre, es que si lo dices mal...
1: Calla. El precio de tu corazón,
0: la Nit Jove de la Creu Roja, que esta nit al poble espanyol. Por cierto, tenemos que decir que el ambiente es de fiesta, aunque falta el champán, aquí en el estudio central de las Ramblas.
1: Hay rosas,
0: porque Gemma Majadas también cumple años de vez en cuando.
1: Y como sabéis, Gemma Majadas es una parte importantísima en Musicales, porque siempre que Alberto Maya no hace el programa, le toca a ella.
0: Sí, y además colabora cada día coordinando la publicidad, ¿verdad, Gemma? ¿Cuántos cumples? Acércate al micro, mujer. ¿Cuántos cumples?
3: Eso no se puede decir nunca.
0: ¿No quieres decirlo?
3: No.
1: Sí, se están besando.
0: Mira qué barquillos. Mira qué canutillos.
1: Nos ha traído unos canutitos.
0: Me gustan los canutitos de la Gemma.
1: Y unas pastitas. Además, sí. Un ramo de rosas que te lo ha regalado un oyente, ¿no, Gemma?
2: Sí. Una cosa que les hace falta.
0: Cuidado con ese canuto que se huele después, ¿eh?
1: Vaya oyentes que tiene esto. ¡Felicidades!
0: Gracias. Tú tranquila, ya se sabe. Los años no pasan en balde, nos hacemos mayores. Mira. Estos llegarán a viejos, por ejemplo, dando noticias de espectáculos, que es lo
1: no
0: suyo.
1: Creo que sigamos dentro de 20 años haciendo lo mismo, ¿no? Entre todos los dos, porque Alberto Maya ya, ¿verdad?, estará en el asilo.
0: ¿Cómo se llama esta canción? ¿La quieres presentar para recibir a Ana Alberti?
2: Sí, que la presente Albert.
1: Sí. Es que no llevo las lentillas.
2: Sí, mira, aquí abajo.
1: Así, encontrémonos esta noche.
0: ¿Y dónde los has dejado los monos?

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3: Y de Madrid a Mallorca, pasando antes por Barcelona, claro. La propuesta era que los oyentes pudieran pasar un fin de semana con el equipo de los Musicales en Mallorca. Previamente, en el viaje de ida, en alta mar, realizaríamos un festival en la sala de fiestas del barco de Transmediterráneo. Fue original, fue divertido, fue emocionante e inolvidable para todos los del programa porque, bueno, pasaron cosas realmente increíbles en aquella travesía. Pero lo más bonito fue que los billetes que vendía Viajes Tordera se agotaron en muy pocos días. Incluso hubo overbooking y algunos de nuestros oyentes corrieron el peligro de no poder subir porque no cabíamos. Se arregló todo e incluso para la promoción del viaje y de la fiesta tuvimos que cantar. Alcasada fe per guanyar las muchachas, ¿eh?

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1: Hola. Volver a mí. Muy buenas noches. Y muchas gracias por acompañarnos también en esta experiencia insólita en la radiodifusión catalana, como puede ser presentar un festival en alta mar, como podemos comprobar, a pesar de ello. Así que vamos a empezar este especial musicales en alta mar, este festival de la cadena catalana, presentando, por supuesto, a mis dos compañeros de cada tarde en musicales y que seguramente muchos de vosotros y muchas de vosotras conocéis. Son Eduardo de Vicente y Albert Castillón, que están por ahí escondidos, ligando como siempre, y para los que pido un aplauso.
2: Buenas noches.
3: Buenas noches.
1: Albert Castillón acaba de llegar de Turquía. Acaba de llegar de Turquía también. Ha sido con viajes Tordera, ¿no?
2: Naturalmente, todavía no he pagado, o sea que Tordera ya sabe que... Tranquilo, cobrarás, tú cobrarás.
4: ¿Te has dejado la turca? ¿La turca dónde está?
2: No, lo mejor de allí es el té turco. Además va muy bien para los mareos, de verdad. Yo también he ido en barco en Turquía. No se movía tampoco como este, la verdad es que es magnífico. Pero allí en Turquía, para quitarle el mareo, cogen el té, se lo ponen aquí y van andando, y si no se marean, por lo menos se divierten, ¿verdad? Y si se marean, pues mira, tú, está.
5: Nos han dicho que también están las sirenas pendientes de lo que hagamos aquí.
1: Pero que trabajen también los demás, que salgan también aquí a justificar que vienen invitados.
5: Porque hay muchos de la radio que se han apuntado.
1: Sí, hay muchos de la radio que están por aquí, sí, al menos que salgan a saludar. Y que salgan dos personajes muy curiosos, que cada mañana de 9 a 10 consiguen también cerca de 1 millón de audiencia en la onda media, en Radio España de Barcelona. Además, uno de ellos es el jefe, así que es cuestión de
5: tratarlo
1: bien. Hay que aplaudir porque si no... Pedro Bernal y Ricky Romero, por favor, adelante. Aquí tenemos a Ricky Romero, que está el hombre como un poco alucinado, ¿no?
6: Estoy mareado como una mona.
7: Ya son dos, nen, ya son dos, no me veo.
1: ¿Ya has vuelto a beber?
8: Hosti, tú, quin mareig que porto.
5: ¿Y Pedro Bernal?
1: No, Pedro Bernal debe estar mareado del todo ya.
5: Sí,
1: no,
8: Pedro Bernal ha ido al camarote, que creo que se estaba poniendo las pestañas postizas. Ahora sale.
1: Hombre, aquí está Pedro Bernal.
7: Ya ha oído.
6: ¿Vas a posar las pestañas?
7: Sí, no, perdonen, pero vengo de la sala de máquinas de comprobar que el combustible está perfectamente en el barco. Pueden estar tranquilos. Si alguno de ustedes está mareado,
1: no,
7: tranquilidad.
1: No te ocurre.
7: Hemos hecho una...
6: Escolta, no t'això, mira, pots anar per on vulguis, tu. No té cable,
7: tu. Tu, Cràpula, a mi no m'has donat un d'aquests? No tiene más que uno. Pues va a dormir en cubierta, ahora yo no te lo arreglo, hombre.
6: Bueno.
7: Bueno, hemos... ¿Cómo es otro encareo?
6: Es que es muy malo el barco.
7: Esto, es que la última vez que vinimos no se notaba tanto porque estábamos sentados en taburets. Llavors no se notava tant el xumba-xumba.
6: Sí.
7: Moltíssimes gràcies per estar aquí. De tota manera, el protagonisme directe és d'aquests nanos que teniu aquí.
6: Sí.
7: De este verdadero lobo de mar, com vostè, de verdad.
6: Sí.
7: Jo quiero indicar a la tripulació del barco...
6: Que si fixi bé...
7: Aviam, tira una altra vegada, què?
6: Fixeu-s'hi bé.
7: Gràcies.
6: Fixeu-s'hi bé.
7: Observen com ha venido con su uniforme marinero, a más no poder.
6: Sí.
7: Él es Eduardo de Vicente, muchas gracias.
6: El mismo
7: Eduardo,
6: que viste y calza. Que...
5: Sí, hay dudas por eso. En casa me han dicho que parezco un mormón.
7: Sí. Un mormón.
5: Muermo
6: eres,
5: me ha dicho,
6: Vicente,
5: que parezco un piloto de avión.
7: Se han quedado cortos en tu casa, por eso.
6: Lo que más me gusta es el modelito...
7: De que luce el Castillón.
6: Castillón, ¿qué te han rodado tú?
2: No, esto...
7: ¿Qué te da Turquía y
2: esto me lo compré en Milán, me lo recomendó Miguel Bosé. Dijo, cópiate de mí, que algo sí, sacarás.
6: Pero en bambas, Castillón, queda muy hurtera.
2: Sí que queda hurtera, sí, las bambas, sí.
7: Bueno, sí, però efectivament, vaig... les bambes no. queden morteres.
6: Jo vaig amb texans, perquè jo vaig...
2: Bueno, lo que pasa es que hay que tener una edad para cada vestimenta, ¿verdad?
6: Sí, ya lo
2: Cuando
6: veo.
2: Tú cumpliste los 32, creo que también ibas una cosa así.
6: Va, no te enrolles, tío. No. Venga, ¿te quieres quedar conmigo que a los 32?
2: Bueno, 24
7: primeros. No hay, de verdad, se lo puedo asegurar a ustedes, nada peor que dos pedantes potajeros intentando demostrar a las muchachas cuál de los dos es más guapo. Bueno, yo he salido aquí... Perdonen... No he salido gratuitamente, señoras y señoritas, con este llavero en la mano. Como pueden ver, es el 113. A partir aproximadamente...
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6: Farem feina. 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
7: Ni està la Imma ni està la Pepita, tranquil·les. No. Vull dir, no tindrem problemes.
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7: No puc, perquè és que no me llega, no la tengo tan larga.
6: ¿Lo ves la ventaja de esto?
3: Ah. Es que home, nosotros perdoneu. Estamos con el cable corto.
7: Es que a mí no me han puesto un gusano corto, señora.
6: Venga, les dije un petó. Gracias, muchísimas. Sí. Mira que es maca. 113, ¿aquest és el seu marit? Bueno, usted no miri, 113, ¿eh? Amb el seu permís, ¿eh?
3: Hemos encontrado a ese tío más feo que todos nosotros juntos. Ha hecho lo posible para venir aquí. Le ha sido imposible por sus compromisos. Pero nos ha dejado una cinta grabada. Un saludo muy especial para toda la gente que hoy aquí nos acompaña en el Ciudad de Badajoz. Escuchemos.

Señoras y señores, es un enorme placer saludarles a todos ustedes. Probablemente en estos momentos estén ustedes ya viajando. ¿Cómo me gustaría acompañarles en estos momentos de vomitonas, en estos momentos de mareos? ¡Qué maravilla sería contemplar el enorme y maravilloso paisaje que van a dejar dentro de unos instantes en el barco, devolviendo todos unos encima de otros! Bien. Señoras y señores, si se marean, tómenlo con filosofía o cambien probablemente de vehículo. Pero yo, no obstante, las veces que he viajado en barco, nunca me he mareado. No obstante, también, un fuerte abrazo, un fuerte deseo de que lleguen a tierra y no se hunda el barco. Ladies and gentlemen, es la guerra.

0: Y se me olvidaba, en nombre de la Orquesta Mondragón y en el mío propio, desear un gran saludo a los musicales de Cadena Catalana. Bye, bye.
1: Un aplauso para el ballet de la Cadena Catalana.
2: Molt bé.
1: Después de esta, de una forma totalmente desinteresada, ha hecho este numerito ahora para todos vosotros. Bueno, pues agradecer a Javier Gurruchaga de la Orquesta Mondragón, de la increíble Orquesta Mondragón, que aunque no pueda estar hoy aquí con nosotros, nos ha dejado este saludo en cinta. Y esperando que no se cumpla todo eso que él ha dicho al principio de su saludo, ¿no? Porque cada día
3: todo muy
1: fastidioso, ¿eh?
3: Lo vaig camí.
1: Y ella también ha querido acompañarnos hoy y ven bon plan, nen.
2: Oh.
1: ¿Es una cosa?
2: Sí, puedo dar fe, esperanza y caridad de ello, ¿eh?
1: Sí.
4: Viene enseñando cacha, pero vamos, a punta bala.
1: Sí, está en la zona derecha, ¿verdad? Pues un aplauso para Adriana Mabel, por favor, la chica de la noche. Sí, de Radio España. Esto en Buenos Aires no lo podías hacer, estaba prohibido, ¿eh? Hola.
5: Hola, buenas noches a todos, espero que tengan un buen viaje. Es cortito, pero podemos hacer unas vacaciones en el mar a la manera de la Cadena Catalana. Un beso para todos y que la pasen bien. Gracias por venir. Chao.
6: Muy bien.
4: Hostia, me he descansado, Adriana, ¿eh?
6: Sí, pero le falta una frase a Adriana, ¿no? Una frase que dice cada noche a todos los oyentes y que no ha dicho a ti, ¿eh?
5: ¿Te he dicho que te quiero?
2: Sí. Gracias, Adriana.
1: Te queremos, Adriana Mabel.
2: Bueno, Cana Patillo, ahora es que no me recuerdo bien. Así que queremos agradecer al ente de la Corporación Catalana de Radio y Televisión la gentileza que ha tenido en cerrar emisiones esta noche para que su estrella de la noche estuviera con nosotros.
4: Vamos a presentar a nuestra ex compañera, pero sigue siendo nuestra compañera. Se llama Marta Bobet.
1: Venga, un aplauso para Marta Bobet, Marta, que también ha venido en un plan.
4: No sé, igual no está ahora.
2: Sí, traducción.
5: La nit batega.
2: Así es.
5: Un aplaudiment, molt bé. Per la nostra llengua, vinga,
2: així,
5: molt bé.
2: Bueno, però de tota manera, jo per tu llengua aplaudiria tota la vida.
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0: Sí.
1: Va pel petó?
0: Vale. 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Estáis en la sintonía de la cadena catalana, aunque sea en conexión diferida. Saludos a los oyentes que a través de las 9 emisoras de FM que transmiten cada tarde el programa de 6 a 8 estarán escuchando esto en cinta el próximo lunes. Nos encontramos en el barco Ciudad de Badajoz, un barco que casi, vamos, por momentos nos olvidamos que estamos en un barco. ¿Vais todos bien, verdad? ¿Os encontráis bien aquí? Sí. No se nota nada, ¿verdad? No hay problemas. Estupendo.
2: Sí.
0: Todo veo, ¿eh?
2: Sí.
0: ¿A tú también te vale, Enrique?
2: Da coña.
0: Vale. Bueno, y ahora anem a presentar a un noi que l'any passat...
2: Perdone usted un instante, perdone sí. Que interrumpa la estrella.
0: Sí, sí.
2: Pero es que no hemos traído el distintivo. ¿Podrían ustedes cantarnos... Estoy sentado porque me siento Hitchcock, ¿no? Hitchcock, fíjate. ¿Podrían cantarnos Baixant a la Font del Gato un moment? Entre todos, tararearnoslo, por favor.
0: Si nos das sí. El tono tú...
2: Sí. Vamos a ver, yo doy la hora. Sí. Ping-tong, la 1:49, va.
0: Venga.
2: La... Vale. La cogen el tono, es un do sostenido pero tirando a tonto, ¿verdad? La una amiga
0: la, la la la la la la.
2: Tú calla. Perdonen, pero de pena, si fíjense que el señor Carrington, escuteu, de veritat, un altre vegada una mica més fort. La bien, va. 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
2: Le falta un poco de...
0: De trempera, sí.
2: Sí, de trempera matinera.
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0: Señoras y señores, muy buen día, buenos días, bienvenidos sean ustedes. Por favor, tengan ustedes presente a la hora de salir de su camarote, retirar todos los objetos, todos los bártulos y procurar que la señorita que está dentro del camarote, si no es la suya, sea devuelta al suyo correspondiente. El barco en este momento está atracando. El capitán Josep Pons y toda su tripulación les agradece la atención que tienen en viajar en este buque y les recomienda que la próxima travesía vuelvan a hacerla con nosotros. Muchas gracias.
1: Senyores i senyors, molt bon dia a tots.
0: Cruceros Carrington presenta... A mi manera.
1: Vens bé, eh?
0: Sí, vienes un crucero de placer visitando todas las calas de las costas de Cataluña. El programa que visita más calas porque cala hondo. Bien, tengo mucho gusto en presentarles a todos ustedes al contramaestre de este buque, que es el Enrique Romero. Buen día.
1: A mí me hace ilusión ser el sobrecargo.
0: Bueno, pues sí, porque bastante cargante lo eres
1: sí.
0: En ocasiones, así que
1: no, serás presentado igual, como sobrecargo. Avui poca informació.
0: Sí,
1: no
0: poca informació. En realitat, que... bueno, sí, sembla ser que Convergència sigue todavía con follones con Madrid, el senyor Pujol en problemas, y la selección española hizo lo que tenía que hacer, el ridículo.
2: Durante años, muchos oyentes nos preguntaron el título y el intérprete de la sintonía genérica de los musicales de la cadena catalana, pero ese era uno de nuestros secretos. Ahora podemos deciros que era un maxi single de 45 revoluciones por minuto que compramos en Perpiñán del grupo The Ring y el tema era Savage Lovers. También se quejaban de que hablásemos encima, pero para eso están las sintonías. Pero ahora vamos a escucharlo íntegramente sin decir nada.

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0: 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Maria, ¿qué tal estamos? Buenos días. Hola, Maria.
1: Hola, ¿qué tal?
0: Hola, Maria, ¿qué tal estás?
1: Bueno, hablamos aquí algo.
0: Perfecto, adelante.
1: Mira, dice, misa de San Cristóforo en Cuní, 1:45 los domingos, 11:45 cada día, misa preciosa desde la Catedral de Almudena de Madrid. El domingo a las 10:30, misa en catalán de varios pueblos y cantantes. Luego los sábados a las 8 de la tarde, misa y rosario, ¿vale?
0: Muy bien.
1: Ahora vamos a decirte algunas cosas que tengo aquí para ti, porque claro, llamar para nada no creo que debo, voy a hablar algo.
0: Muy bien.
1: Dice aquí, una poesía que te he hecho para ti.
0: Sí, ay, caray.
1: Es un placer de Dios y que solo tú me entiendas, que vengas a mi mundo sin que noten tu ausencia, metafóricamente intimar y olvidar, y silábicamente conversar y soñar. En un bello soneante seguidilla o silba, un romance comienza a través de la rima. Si la musa es la clave del eterno destino, usemos el lenguaje que siempre conocimos con metáforas hoy, explicando mis sueños. Sé que es un placer de dioses entender lo que siento. Esta es una cosa que te tengo preparada.
0: Qué bonito.
1: Para ti, claro, aquí vamos a hablar un poco de Jesús Calvo. Dice Jesús Calvo, ya casi estoy deseando vivir estresado, preocupado solo por tonterías y banalidades. Ya casi envidio a nuestros clásicos y estrenarse los valores espirituales de la bondad y la belleza. Pues claro que sí, entendido, después de para fortalecer la musculatura corporal hay que hacer cosas en un momento dado porque eso nos alarga la vida. Así es, los cuatro palabras que, porque este señor escribe 3 páginas, no puede ser. Jesús Calvo, ¿vale?
0: Muy bien.
1: Ahora vamos a hablar un poco sobre la fe, que tengo aquí un librito preparado.
0: Ajá.
1: Pero poca cosa, hombre. La fe. Algunos pasan por la vida como por un túnel y no se explican el esplendor y la seguridad y el calor del sol de la fe. Con qué infame lucidez arguye Satanás. Mira, somos una fe gigante, el que te da esa fe os dará los medios. Tú lo dices, San Pablo, el justo vive de la fe. ¿Qué haces? ¿Que deja que se apague ese fuego? Da pena ver de qué abundante manera la... no parece sino que es virtud para predicarla y no para practicarla. Pide humildemente al Señor que la fe te dé muchos, muchos valores espirituales. Con qué humildad y con qué sencillez cuenta los evangelistas hechos que ponen de manifiesto la fe floja y vacilante de los apóstoles, para que tú y yo no perdamos la esperanza de llegar a tener la fe inconmensurable y recia que luego tuvieron aquellos primeros. Queremos ser nuestra fe católica, dar solución a nuestras ansiedades y aquieta el entendimiento, llena de esperanza el corazón. No soy milagrero, te dije que me sobran milagros en el Santo Evangelio, pero me da pena esos cristianos apostólicos que se sonríen cuando oyen hablar de camino extraordinario. Somos deseos de decirlo, si ahora también milagro nosotros los hablamos si tuviéramos fe. Fe en todo, no es Cristo una figura que pasó, no es un recuerdo que se pierde en la historia, vive, vive, dice San Pablo, Jesucristo ayer, hoy y siempre, ¿vale?
0: Muy bien.
1: Un trocito, porque si hablamos demasiado la radio no se puede nada. Así que no, yo creo que con el amor en ti y toda la felicidad que reporta el hablar por radio un día de esto me da toda la felicidad en toda la semana.
0: Bueno, y nosotros también de escucharte, María. Por cierto,
1: un abrazo,
0: por cierto,
1: fuerte, y
0: María,
1: me pongo a oír las canciones, ¿vale?
0: María, ¿qué te pareció el Papa en Barcelona? ¿Lo viste?
1: ¿Eh?
0: ¿Viste lo del Papa en Barcelona, en la Sagrada Familia?
1: Oh, no te puedo imaginar. He llegado a ver todo lo que hay que ver, hijo mío de mi vida, porque el Papa solo predicaba el amor. Fíjate tú, mira que un Papa ahí, hablando de la vida, del mundo. El Papa venía a hablar del mundo.
0: Mm.
1: ¿Qué decía del mundo? Que tuviéramos más amor unos con otros, los pobres con los ricos, los que no pueden, los que sí pueden, los que se perdonan, los negros, los blancos. Eso es lo que el Papa ha predicado, que tuviéramos fe unos en otros. Yo tengo fe en la radio, fe en ti, porque claro, no puedo ir a la radio, y me gustaría que ahora hubiera una cosa nueva, que se pudiera ir a la radio por la tarde un día,
0: sí,
1: y decir cuatro cosas que a mí me gustaría decir, yo qué sé, porque yo hago ahora fiestas y vienen conmigo personas nuevas, no sé cómo decirte. Yo ahora voy a hacer una fiesta muy buena, muy bonita.
0: ¿Así cuándo?
1: La fiesta que haré en el hotel
0: Adia.
1: Te lo digo.
0: A ver, ¿cuándo?
1: El día 23 de octubre.
0: Uy.
1: Doy una fiesta en el hotel.
0: Caray, aún queda, ¿eh? Por eso.
1: ¿Eh?
0: Es que falta mucho aún.
1: Todavía falta, hijo, claro que falta. Pero yo estoy preparando todo esto con la gente, se las preparo para que vayan acercándose, para que venga Vicente, que es mi director de toda la vida, y le voy a proponer el casamiento que he tenido con Xavier, que ya nos hemos casado en el hotel, y ahora él quiere verlo otra vez en el hotel, de modo que el 23 viene al hotel expresamente para ver nuestro casamiento que he escrito, yo.
0: Muy bien, bueno, ya estaremos pendientes. Pues María, lo dejamos aquí, que se nos tira el tiempo encima, vamos a escuchar las canciones, vas a anunciarlas.
1: Sí, anuncia mucho gusto. Y mucho gusto que la radio esté, nos dé un poco de alegría, que falta hace.
0: Habías pedido la canción esta tarde, Villover, para dedicársela a
1: Don Andrés. Dedicársela primero a mi marido, la otra a mi hija y los amigos, ¿vale?
0: Sabor a mí, perfecto. Pues vamos a escucharlas. María, muchísimas gracias y hasta la semana que viene.
1: Igualmente, gracias, muchas gracias por todo.
0: Besos y abrazos.
1: Y por la radio, por todos los que escuchan la radio, hacen posible esta cosa tan bonita que es la radio. Adiós, cariño.
0: Igualmente, hasta luego, buenos días, besos.
1: Hasta luego, buenos días.

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2: Brasil fue muy mal en la Copa de 34. Salió en el primer partido contra precisamente España. Perdimos por 3-1. Y la selección salió de la Copa en la primera presentació.
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3: Hubo dos partidos tremendos porque hubo desempate, ¿no? El primero fue empate a uno y el segundo, que fue el día siguiente, perdió España 1-0. Y yo lo he visto mucho en crónicas de fuera, para no llevarte por el partidismo de las crónicas de aquí, y todo el mundo pues dice que fue un atropello a España, ¿no? Dentro de que Italia tenía buen equipo, España tenía muy, muy, muy buen equipo entonces. Y para el segundo partido, pues a España le faltan, tuvo que cambiar 7, entre otros Zamora, que tenía 2 costillas rotas, ¿no? Salieron solo 4 del primer partido. Y España también perdió 1-0 con un gol en falta.
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3: Fue el árbitro de los 2 partidos, que era belga, Mer, se llamaba, y fue descalificado a perpetuidad por su federación después, porque pareció bastante bochornoso a ojos de todo el mundo, ¿no? Creo que él estaba claramente influenciado, yo ya no sé si fue comprado o amenazado, tampoco creo, pero estaba muy influenciado por el clima de Italia entonces, que era un clima de euforia en torno al partido fascista. Pues te puedes imaginar, estábamos en un periodo de preguerra mundial que se masticaba un poco por todas partes. Eran los puros momentos de la exaltación de Mussolini, ¿no? Y bueno, pues el árbitro se ve que no pudo con la situación, o no le interesó poder con ella, ¿no? Era un buen equipo, tenían 2 de los buenos jugadores de la época, que se llama Meazza, que es el que tiene el estadio de San Siro, ahora su nombre, el estadio de Milán, ¿te acuerdas? Se venía llamando San Siro Giuseppe Meazza, y tenía Silvio Piola, delantero centro, tenía jugadores importantes, y tenía, ojo, 4 argentinos que había nacionalizado Mussolini en los años precedentes, sabiendo que el fútbol del Río de la Plata era mejor, había hecho que los grandes clubes italianos, sobre todo la Juve, buscaran jugadores descendientes de italianos y los nacionalizaron.
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3: Este Monti, fíjate la curiosidad, este era un mediocentro muy fuerte, terrible, muy duro, que lo llamaban doble ancho, porque era...

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0: La verdad, he estado bien. Lo de la grúa y eso no era tan fácil.
1: Cállate.
0: No le dije a Martino que no bebiese, pero no puedo estar en todo. En fin, lo principal, somos libres gracias a mí. Me encanta que me encuentres inteligente.
1: En la calle, en pijama de hospital, sin dinero y con toda la poli detrás y se cree inteligente.
0: ¿Tú me encuentras inteligente? ¿Lo acabas de decir?
2: ¿Qué pasa aquí? Yo no llamaría a la poli, lo juro.
1: ¿Qué vendes aquí?
2: Artículos de fiesta, de broma, adornos diversos.
1: Necesito ropa y dinero.
2: Ropa solo ahí está.
0: ¿No hay tallas grandes?
1: ¿Te vas a vestir de zorro, idiota? ¿Esto es todo?
2: Empiezo el día y de momento no va bien.
1: No llames a la poli.
2: No, no, se lo juro.
1: ¿A quién llamas ahora?
2: A mi mujer.
1: ¿Tu mujer se llama Comisaría del Distrito Quinto?

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1: No somos un equipo. Yo no formo equipos, y menos con un poli.
2: ¿Qué poli?
1: ¿Puedo pedirte algo?
2: Sí, cómo no, claro.
1: Pues dime, sí, trabajo para el comisario Bernet de la Brigada Criminal. Sí, tengo que recuperar los 20 millones.
2: Sí, trabajo para el comisario Bernet de la Brigada Criminal. Sí, tengo que recuperar los 20 millones.
1: ¿Lo ves? Mucho mejor así.
2: ¿Entonces sigue el equipo?
1: Me estás vacilando, ¿no?
2: Pues no, ¿por qué?
1: Llama a Bernet. Dile que esto está dominado, que afloje un poco con los polis.
2: Esto está dominado y que afloje un poco con los polis.
1: Eso es.
2: De acuerdo. ¿Que llame a dónde?
1: A la Brigada Criminal, Lelo. ¿Me tomas el pelo?
2: No, no. ¿Cuál es el número?
1: ¿No sabes el número de la Brigada Criminal?
2: Yo no lo sé.
1: Me has confesado que trabajas para ellos.
2: Pues claro, me has dicho que te gustaría. ¿Qué ocurre? ¿Tiene un pronto? ¡No te muevas! Aquí. Te has dislocado el hombro, pero yo sé cómo arreglarlo. Siéntate.
1: Lárgate.
2: Pero si lo dejas, mañana no podrás moverte. Anda, ven aquí. Sí, ya sé que duele. Despacio. No temas, lo haré despacito. Ya está. ¿Lo ves? ¿Qué tal?
1: ¿Quién eres de verdad?
2: Pues Captain. Captain de Montargis.
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3: Que no, no me veo con nadie, trabajo. Bueno, te llamo, besos. Hola, Jean-Charles, soy Christine. He conseguido liberarme. ¿Cenamos juntos? ¡Oh, qué guapo eres! ¡Mierda!
4: ¡Tarado!
3: Gracias. Es el tercero que me roban. Gracias.
2: Si no quieres que te lo roben, camina cerca de la pared.
1: Soy Ruby. Ponme con vos, él.
2: Te pegas a la pared y no queda espacio, ¿comprendes?
1: Hola, Vosel. Me he retrasado, pero no sufras. Ya voy.
3: ¡Mierda!
1: Están cercando el barrio. Hay que separarse.
2: ¿Por qué?
1: Buscan a dos hombres. Se nos ve mucho a los dos juntos, cada cual por su lado. Buena suerte.
2: ¿Y yo qué voy a hacer? Dime.
1: No es mi problema.
2: Puedo volver con mi familia adoptiva.
1: Muy bien.
2: Pero han muerto.
1: Me estás cargando.
2: Lo acabo de recordar. Total, el viejo me sacudía y la vieja era alcohólica. ¿Tú tienes familia?
1: Olvídame, no quiero que esto acabe mal.
2: ¿Por qué iba a acabar mal? Eres mi amigo, no puede acabar mal.
1: Porque contigo todo acaba mal. Te pegas a la gente y los vuelves locos.
2: No me pego a nadie.
1: ¿Ah, no? ¿Y qué estás haciendo ahora?
2: ¡Eh! ¿Pero a dónde vas sin coche? Te hace falta un coche. ¿Quieres que mangue uno? Es mi especialidad.
1: No.
2: Sí, ya verás, en menos de 10 segundos. Cuenta hasta 10.

0: Ah, así está mejor. Ataca los nervios, ¿eh?
1: Cuando se larguen, me iré. Y no me sigas, porque si me sigues...
0: Nunca tengo problemas con los pugas.
1: No van a ser los coches quienes te den problemas.

0: La bala ha salido, te he hecho un vendaje. Es un par, se vende. Lo vi antes de ir al talego. El lugar ideal, ¿no te parece? ¿Tú qué prefieres? ¿Las mesas o la caja? Vale. Descansa un poco, te encontrarás mejor. No debe de ser muy caro un bar así. ¿Cuánto piensas tú? ¿20.000? ¿30.000?
1: Cartán.
0: Quizá menos. El traspaso, digo.
1: Cartán.
0: ¿Sí?
1: Le robé 20 millones a Bosel.
0: ¿Cuántos?
1: 20. Tengo dos prioridades en la vida, matar a Bosel y pirarme. Y no figura entre mis planes el comprar un bar contigo. ¿Comprendes? Tú tienes que entregarte a la poli. A un pequeño delincuente poco le harán. Échame el muerto encima.
0: He comprado comida en la farmacia por si tenías hambre. Es mermelada. Oh, mierda. Es mermelada laxante.
1: Te pagaré tu sueño. Te abriré una cuenta y cuando salgas tendrás tu bar.
0: No lo quiero.
1: ¿Por qué?
0: Porque mi bar se llama Los Dos Amigos.
1: ¿Pero qué te ha hecho pensar siquiera que soy tu amigo?
0: ¿No eres mi amigo?
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1: Salutacions, queridos sitgeseros. I can't see anyone but you. Soy Beatriz Zaragoza, cantante de jazz y blues. And here I wonder if you. Y mi recomendación de hoy es una composición de Harry Warren con letra de Al Dubin, llamada I Only Have Eyes For You. Fue compuesta para el musical Damas en 1934, interpretada por Dick Powell. Me gustaría destacar algunas versiones de este tema. La primera, la de Billie Holiday, en 1952. La de Ella Fitzgerald en 1962 y la de Carole Sloane en 1982. Para hoy he elegido una que me gusta especialmente. Es la versión de la gran Carmen McRae. Está incluida en su álbum When You're Away, del sello Cap y de 1959. Espero que lo disfruten.

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3: Hola amigos, ¿qué tal? Una vez más en Viajando por el Mundo. Victoria Hidalgo les acompaña y como siempre nos ponemos muy cómodos en nuestro sofá favorito, en nuestro sillón favorito. Cerramos los ojos y volamos. Volamos. Y esta vez, al ser el último programa de esta temporada, vamos a volver a visitar algunos de esos lugares en los que ya hemos estado anteriormente, pero esta vez destacando sus curiosidades, sus costumbres, esas peculiaridades que los hacen tan diferentes entre sí, pero a la vez tan genuinos, tan auténticos y sobre todo tan adorables.

0: Y para empezar, comenzamos con Córdoba, en Argentina, la capital de la provincia del mismo nombre, la ciudad más grande del país y la segunda ciudad más importante de Argentina y su manzana jesuítica, declarada Patrimonio Mundial por la UNESCO en el 2000. La avenida Hipólito Yrigoyen, la calle más bonita de Córdoba y el barrio bohemio Güemes. La pelada de la Cañada es la historia más famosa de la ciudad de Córdoba. Cuenta la leyenda que a finales del siglo XIX, una mujer calva y de aspecto cadavérico rondaba el tradicional arroyo de la Cañada. Según la tradición, se trataba de una prostituta del antiguo barrio Pueblo Nuevo, hoy Güemes, que fue brutalmente asesinada y arrojada al agua. Se dice que su espíritu aún asusta a los hombres por las noches. Por otro lado, el humor es una de las características más marcadas de los cordobeses y, aunque no lo creas, la legislatura de Córdoba lo aprobó por unanimidad como patrimonio cultural intangible e inmaterial. Aquí va una muestra.
1: Me cuenta también el pelao Alonso que en un cine había un tipo ocupando tres butacas. La de él y las de los costados y, por si fuera poco, las piernas apoyadas en los respaldos de la fila delantera, como tomando sol pero adentro del cine. El acomodador lo ve, deja un tipo a medio acomodar y se vuelve, no podía creer lo que estaba viendo, y se le para así al lado, manos en jarra, y le dice: che, guasón, ¿no querés que te traiga el diario y el whisky para que esté más cómodo? Y el otro dice: no, desgraciado, tráeme la ambulancia que me caí del gallinero.
0: Y aquí va otro.
2: Fue un señor a ofertar al circo, ¿sabes? Dice, mire, traigo unos animales que son un suceso. Entonces el dueño del circo le dice: ¿qué animales? Bueno, mire, dice, traigo un perro y una gallina. Bueno, sí, dice, pero un perro y una gallina. Y acá hay 10 perros en el coso y el gallinero está lleno de gallinas y nosotros llevamos gallina para todos lados. No, no, pero estos son artistas. ¿Y qué hacen? Bueno, dice, el perro cuenta. ¿Cómo? Sí, cuenta, dice. ¿Y la gallina? Oh, la gallina canta. ¿En serio? Entonces le dice, pero ¿y cómo hace? Y bueno, el perro cuenta, 1, 2, 3, 4, 5, así. Hasta 900, lo que quiera. No lo va a tener toda la noche contando, se le va a aburrir la gente. A ver, le dice el dueño interesado ya, y le dice, ¿Jazmín? Es el perro es nombre para perro, ¿viste? ¿Jazmín? Contá, y entonces el perro empieza 1, 2, 3, 4, 5, 6, 7, 8, 9, ya iba como 30 y dice: no me va a hacer seguir contando, sigue desconfiando, le dice el perro. Lo miró el dueño, los ojos grandes, parecía huevo frito. Le dice: pero no, en realidad, pero mire, esto es para reventar el circo. Pero qué increíble, dice, ¿y la gallina? ¿Y la gallina canta? No puede ser. ¿Canta? Cacarea. No, no, canta. Y saca la gallina de la bolsa el hombre y la pone al lado del perro y le dice a la gallina: canta. Y la gallina empieza: per canta que me amuraste en lo mejor de la vida. Casi se desmaya el dueño del circo, te imaginas. Dice: pero ¿cómo puede ser? Pero no, acá debe. Escúchame, mire, yo desde ya está contratado, porque esto es. Pero esto es más importante que la estrella del circo. Porque esto van a ser la estrella del circo. Pero dígame, ¿dónde está la trampa? No, dice, no hay trampa. Acá van a haber trampa. Vamos, dice, entre linjera no nos va a patear los tarros, Vamos, No hay trampa. Yo ya le digo, desde ya está contratado, le firmo el contrato y todo. Pero, por lo menos, déjeme con la satisfacción de saber dónde está la trampa. Y no, vamos. Bueno, en realidad, ¿habito? Sí, a ver, ¿dónde está la trampa? Bueno, dice, mire, la verdad es que la gallina no canta. ¿Ah, no? ¿Y cómo es el asunto? No, dice, el perro es ventríloco.

También viajamos a Almería de Cine, donde mencionamos a directores de cine mundialmente conocidos como Joseph L. Mankiewicz, Anthony Mann, David Lean, Franklin Schaffner, John Milius o Steven Spielberg, quienes, entre otros muchos, eligieron la provincia de Almería como escenario para sus películas, aparte de los directores de los archifamosísimos Spaghetti Western. Películas como Lawrence de Arabia, para la que hubo que construir 2,5 kilómetros de vía y comprar a Renfe 2 locomotoras y varios vagones y volarlos de verdad con dinamita. O el campamento turco, que se tuvo que construir en la Rambla del Cautivo del desierto de Tabernas, formado por 70 tiendas de campaña y algunas palmeras que se trajeron expresamente desde Alicante. Algunas curiosidades de esta película es que Anthony Quinn superó su miedo a los caballos galopando 800 metros seguidos de cerca por cámara, y que durante el rodaje en las dunas de Cabo de Gata, unos 30 jinetes tenían que cruzar el lugar a lomos de otros tantos caballos alazanes. Pero mientras se rodaba la toma, el director y el equipo vieron cómo los jinetes pasaron la colina y se perdieron. Aún están esperando a que vuelvan. Tabernas, el único desierto de Europa, escenario de más de 300 películas, es, sin duda, una de las localizaciones favoritas de Hollywood. Cabe mencionar que en el año 2020 la Academia de Cine Europeo otorgó al desierto de Tabernas y de manera unánime la distinción de Tesoro de la Cultura Cinematográfica Europea

visitamos la isla Mackinac, situada en el lago Hurón, en Estados Unidos, una isla de unos 4 kilómetros donde viven menos de 600 personas todo el año. No hay vehículos motorizados y cuenta con la única carretera estadounidense donde no está permitido conducir. Incluso los carritos de golf están prohibidos en sus calles. Según la tradición local, cuando en 1898 el tubo de escape de un coche explotó y asustó a los caballos cercanos, las autoridades del pueblo prohibieron los motores de combustión interna y la medida se extendió al resto de la isla 2 años después. Cada día, en Fort Mackinac, podemos ver el disparo del cañón desde la plataforma de artillería a 45 metros sobre el parque Marquette y el puerto de la isla. Los visitantes de más de 13 años pueden incluso inscribirse para disparar el cañón ellos mismos.

0: a paralelo.
1: De todas las 52 localidades con el nombre de Barcelona o sus derivados, nos vamos a la situada en el sureste de Cornualles, cerca del pueblo costero de Loe, en el Reino Unido, y con solo 12 habitantes.
0: Barcelona, tórname forta.
1: Esta aldea es fácil que pase desapercibida, ya que está formada por un peculiar conjunto de casas en medio del campo y una antigua forja. Y un campo de fútbol. Lord Trelawney, sobre el año 1630, era propietario de la parte occidental de la ciudad de Loe, por aquel entonces, teniendo también posesiones en Trelawney Menor, al norte de Trelawney Cross, como se conocía en aquella época a la actual Barcelona. Los primeros indicios escritos de este lugar datan de 1637, cuando aparece un contrato de arrendamiento que hace referencia a un tal Andrew Dyer en Trelawney Cross. El nombre Barcelona apareció por primera vez en documentos alrededor de 1740 y fue llamada así en memoria de uno de los 7 hijos de Sir Jonathan Trelawney, Henry, que falleció cuando su barco, el HMS Association, se hundió frente a las Islas Sorlingas en el extremo suroeste del Reino Unido en 1707, cuando volvía del Mediterráneo, donde había luchado en la Guerra de Sucesión Española defendiendo a Barcelona en España.

también visitamos Alaska, uno de los 50 estados que forman los Estados Unidos. Está ubicado en el extremo noroeste de América del Norte. Como curiosidad, en Alaska hay más de 3.000 ríos y 3 millones de lagos. Juneau, la capital del estado, está rodeada por un terreno tan accidentado que no hay carreteras que la conecten con el resto del continente. Las únicas formas de acceder a la capital son por vía aérea o marítima. Y otra curiosidad, ¿os pensáis que solo en el Triángulo de las Bermudas habían desapariciones misteriosas de barcos y aviones? Pues no. En Alaska está el Triángulo de las Bermudas de Alaska. Sí, sí, como lo oyes. Aunque nunca hayas oído hablar de él, existe. Es un área caracterizada por un alto número de desapariciones inexplicables de personas y aeronaves. 20.000 personas desaparecidas en el último medio siglo. Y cada año desaparecen entre 400 y 500 personas sin dejar ningún tipo de rastro ni de pruebas. Este triángulo se localiza entre las ciudades de Anchorage, Juneau y Barrow. Las desapariciones han sido atribuidas tanto a explicaciones sobrenaturales como leyendas locales sobre criaturas como el Kushaka o Wendigo, o como a factores racionales como el terreno inhóspito, las condiciones climáticas externas y las anomalías magnéticas.

Florencia, al norte de Italia, conquistada por Carlomagno en el 774, con su gran pasado histórico-artístico, es un gran museo al aire libre para todos los amantes de la historia y la cultura. Esta ciudad italiana está repleta de interesantes museos, plazas, iglesias, estatuas, arte renacentista y palacios, como el Palacio Pitti. El palacio se convirtió en la caja fuerte de los Medici, cuyas posesiones se guardaban en una habitación a la que se accedía por una estrecha escalera y puertas protegidas por mecanismos y trampas, por ejemplo, afiladas cuchillas listas para atravesar a quien intentara forzar la cerradura, y que incluso podía inundarse para ahogar a los intrusos. Su fuerte nunca ha sufrido un asedio y jamás se ha disparado un solo tiro desde sus murallas. Una curiosidad, en el suelo, en el centro de la logia, se encuentra la llamada Piedra del Escándalo, donde se castigaba a los deudores y comerciantes insolventes. A los deudores los encadenaban, los obligaban a quitarse los pantalones y la ropa interior y luego les hacían golpear repetidamente el trasero contra el suelo.

cuando visitamos Bydgoszcz, llamada la Venecia de Polonia debido a sus bonitos canales y al hecho de que en el centro de la ciudad está rodeado de agua y una arquitectura única, nos acompañó Joanna Sprengel. Con ella visitamos la Plaza del Mercado, en el corazón histórico de la ciudad, la Fuente, el Diluvio, conocida localmente como Fontana Potot, la Plaza Wolnorsi o de la Libertad, y nos dimos un paseo por las orillas del río Verda, donde se encuentran los graneros, edificaciones de antes del siglo XIX y un curioso museo, el Museo del Jabón y de la Historia de la Sociedad, y donde además de talleres de fabricación de jabón, nos explican la historia de los jabones y perfumes relacionados con la higiene personal de diferentes países del mundo y muestran objetos de diferentes periodos, desde la Edad Media hasta los tiempos modernos. Cuenta la leyenda que dos hermanos, Byt y Gost, buscaban un lugar para asentarse. Byt quería madera y Gost un río seguro. Al llegar a las orillas del río Brda, decidieron fundar el asentamiento que combinaba ambos nombres, Bydgoszcz.

También nos dimos un paseo por Valparaíso, Patrimonio de la Humanidad por la UNESCO y conocida como la Joya del Pacífico. Una ciudad portuaria de Chile, famosa por sus cerros empinados, funiculares históricos o ascensores, arte callejero y vibrante vida cultural. El Cerro Alegre es uno de los 45 cerros con que cuenta la ciudad. Para subir al cerro podemos hacerlo en el ascensor Reina Victoria, uno de los 30 ascensores que forman parte de la historia de la ciudad y que fue declarado Monumento Histórico el 1 de septiembre de 1998. En el Cerro Concepción, entre sus laberínticas calles, hay un umbral que es más que una simple puerta, la Puerta Roja, una llamativa puerta de color rojo decorada con motivos florales que destaca en una zona de las calles tranquilas y bohemias, un punto fotográfico y uno de los iconos urbanos más populares de Valparaíso. Rodeada de historias locales, su atractivo radica justamente en no saber qué hay detrás de ella, fomentando la curiosidad de los turistas. La comida típica de Valparaíso destaca por su herencia portuaria y sabores marinos. Su plato estrella es la chorillada, una contundente cama de patatas fritas cubiertas con carne picada, vienesas, cebolla caramelizada y huevos fritos. ¡Mmm!

Toronto, situado en la orilla noreste del lago Ontario, es la capital de la provincia homónima y la ciudad más grande y más poblada de Canadá. El origen y el significado de la palabra Toronto no está muy clara. La definición más común dice que proviene de la palabra hurona, toranten, que significa lugar de encuentro. Sin embargo, otros creen que el término viene de la palabra mohawk, taronton, que significa donde los árboles se yerguen sobre el agua, en referencia a las aguas del norte del actual lago Simoé, que en aquella época los mohawks llamaban lago Taronto. Con sus 6.011 metros cuadrados y sus 98 habitaciones, la Casa Loma era la residencia privada más grande de toda Canadá cuando fue acabada en 1914. La emocionante experiencia del Edge Walk en la CN Tower es increíble. En esta atracción, llena de asombro y emoción para todas las edades, los más valientes caminan con manos libres por una cornisa de 1,5 metros de ancho, con un sistema de arnés rodeando la torre a 356 metros de altura, el equivalente a 116 pisos. Es el paseo circular al aire libre más alto del mundo. Un dato muy curioso es que Toronto tiene el sistema subterráneo de tiendas y pasillos más grande del mundo, conocido como PATH. Esta red peatonal subterránea de más de 30 kilómetros conecta el centro de la ciudad, permitiendo a los habitantes moverse entre rascacielos, estaciones de metros y centros comerciales sin exponerse al frío del invierno y calentitos. ¡Qué guay!

también conocimos Plovdiv, una ciudad del sur de Bulgaria de cuyos primeros habitantes se tiene constancia de hace 8.000 años, por lo que es considerada la ciudad siempre habitada más antigua de Europa y del mundo. Pasear por ella es como hacer un recorrido en el tiempo. El barrio de Capana, que significa ratonera, es llamado así por el entramado laberíntico de sus calles. La estatua de Emilio es una atracción querida y peculiar que encarna el espíritu bohemio de la ciudad. La estatua de bronce representa a un ciudadano real, muy conocido en la ciudad, que hablaba varios idiomas, con un espíritu despreocupado y naturaleza jovial, a pesar de su inestabilidad mental, posiblemente causada por una meningitis infantil. Tiene una mano cerca de una oreja que simboliza su supuesta sordera y a su habilidad para escuchar todo lo que sucedía en la ciudad, y otra mano en sus pantalones, que insinúa su comportamiento travieso. Su don de gentes era espectacular, sobre todo con las mujeres, lo cual le trajo algún que otro problema y disgusto. Los visitantes pueden en voz baja pedir uno o varios deseos en su oído para tener buena suerte o tocar las rodillas para encontrar el amor. Una de sus costumbres más confusas para los turistas es que los búlgaros mueven la cabeza de arriba abajo para decir no y la sacuden de un lado a otro, como un no en el resto de Europa, para decir sí. San Petersburgo, coloquialmente San Peter, es una ciudad situada en el sudeste de los Estados Unidos de Norteamérica, en el estado de Florida, un famoso destino turístico tanto para norteamericanos como para europeos. John C. Williams, cofundador de San Petersburgo, compró en 1875 más de 1.000 hectáreas en la península de Pineias y en 1888 se asoció con Peter Demens para llevar el ferrocarril por esas tierras. El 8 de junio de 1888, el primer tren llegó a la terminal sur en el condado de Pineias con un solo pasajero. El lugar no tenía ni calles, ni aceras, ni nombre oficial. Tras lanzar una moneda al aire para decidir cómo llamarlo, Demens gana, bautizando el lugar donde se ubicaba la terminal como San Petersburgo, en honor a San Petersburgo, Rusia, donde había pasado la mitad de su juventud. El parque Puryear, en el centro de San Peter, cuenta con una característica única en Estados Unidos: la única cancha de high alley del país. El high alley es un deporte vasco extremadamente rápido que tuvo un auge masivo en Florida y Tampa durante las décadas de 1970 y 1980. Y no podemos irnos de San Peter sin hacer mención a la famosa IndyCar.

Otras curiosidades de nuestro programa las hemos visto, por ejemplo, en el pueblo de Sagada, en la isla de Luzón, en Filipinas, donde son famosos por sus ataúdes colgantes, un ritual funerario único. Aquí tienen profundamente arraigadas sus creencias sobre la vida y la muerte, y les da pánico pensar que serán enterrados y sus cuerpos descompuestos o comidos por las alimañas. Al estar los ataúdes elevados de la tierra, les da seguridad y además creen que la luz del sol les da vitalidad. O la cerdita que salvó la ciudad de Nördlingen cuando una mujer de un tejedor, al caer la noche, fue a buscar para su marido una jarra de cerveza. Al llegar junto a la puerta que cerraba la ciudad por la noche, vio que un cerdo se dirigía a esa puerta, que se abrió y el cerdo desapareció a través de la hendidura. La mujer, percatándose que la puerta estaba abierta, alertó a los vecinos dando la señal de alarma. Al final, pudieron cerrar la puerta a tiempo y la ciudad no pudo ser invadida por el enemigo. Durante la Segunda Guerra Mundial, Kioto fue la única gran ciudad japonesa que no resultó bombardeada por las fuerzas aéreas estadounidenses. Por esta razón, hoy en día es una de las más importantes urbes japonesas, con un rico patrimonio histórico, artístico y arquitectónico. En Martinica tenemos que tener cuidado con los manzanillers, el árbol de la muerte. Considerado por el libro Guinness de los récords como el árbol más peligroso del mundo, se encuentra disperso en toda la isla, marcando con una señal roja que indica que son árboles con los que hay que tener extra cuidado, pues su savia, hojas, raíz y frutos son tóxicos y un leve contacto con ellos, por ejemplo refugiarse debajo cuando llueve, puede causar irritaciones y erupciones. Sus frutos, muy parecidos a manzanas pequeñas, si se ingieren, causan vómitos severos, diarrea y pueden ser letales.

Y con este programa, amigos, cerramos esta temporada de Viajando por el Mundo y Paladares del Mundo. Volveremos a partir de septiembre, más o menos, con nuevos lugares para viajar, nuevas curiosidades, nuevas cocinas internacionales y, sobre todo, con mucha, mucha ilusión y ganas de volvernos a encontrar. Espero que este KitKat de verano sea genial para todos vosotros y con un hasta pronto nos despedimos con la compañía de Coldplay y su Viva la Vida, considerada una obra maestra de la motivación, ya que eleva la dopamina y la energía, siendo catalogadas, según un estudio psicológico, como la mejor canción para iniciar el día. Hasta pronto, amigos. Sed felices y no dejéis nunca, nunca de soñar.

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2: 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Hoy en nuestro programa...

La casa de Bernarda Alba. La casa de Bernarda Alba es una obra teatral en tres actos, escrita en 1936 por Federico García Lorca. No pudo estrenarse ni publicarse hasta 1945, en Buenos Aires, y fue gracias a la iniciativa de Margarita Xirgu. Expone la historia de Bernarda Alba, quien tras haber enviudado por segunda vez a los 60 años, decide vivir los siguientes 8 años en el más riguroso luto e impone lo mismo a sus hijas. Lorca describe la España profunda de principios del siglo XX, caracterizada por una sociedad tradicional muy violenta en la que el papel que desempeña la mujer es secundario. Otros rasgos destacados son el fanatismo religioso y el miedo a descubrir la intimidad. Con Bernarda viven sus 5 hijas, Angustias, Magdalena, Amelia, Martirio y Adela, y también su madre y sus 2 criadas. Entre estas últimas se encuentra Poncia, una criada que ha vivido 30 años al servicio de Bernarda.

0: Habitación blanquísima del interior de la casa de Bernarda. Muros gruesos, puertas en arco, con cortinas de yute, rematadas con madroños y volantes. Sillas de Anea. Cuadros con paisajes inverosímiles de ninfas o reyes de leyenda. Primera. Es verano. Un gran silencio, umbroso, se extiende por la escena. Al levantarse el telón, está la escena sola. Sale la criada.
1: Ya tengo el doble de esas campanas metido entre las sienes.
2: Llevan ya más de 2 horas de gori gori. Han venido curas de todos los pueblos. La iglesia está hermosa. En el primer responso se desmayó la Magdalena.
1: Es la que se queda más sola.
2: Era la única que quería al padre. Ay, gracias a Dios que estamos solas un poquito. Sí, yo he venido a comer.
1: Si te viera Bernarda...
2: Quisiera que ahora que no come ella, que todas nos muriéramos de hambre. Mandona, dominanta. Pero se fastidia. Le he abierto la orza de chorizos.
1: Poncia, ¿por qué no me das para mi hija?
2: Entra y llévate también un puñado de garbanzos. Hoy no se dará cuenta.
3: ¡Bernarda! ¡Bernarda! ¡Bernarda!
2: La vieja está bien cerrada.
1: Con 2 vueltas de llave.
2: Pero debes poner también la tranca. Tiene unos dedos como 5 ganzúas.
3: ¡Bernarda!
2: ¡Ya viene! Quiteria, limpia bien todo. Si Bernarda no ve relucientes las cosas, me arrancará los pocos pelos que me quedan.
1: ¡Qué mujer!
2: Tirana de todos los que la rodean. Es capaz de sentarse encima de tu corazón y ver cómo te mueres durante un año sin que se le cierre esa sonrisa fría que lleva en su maldita cara. Limpia, limpia ese vidriado.
1: Sangre en las manos tengo de fregarlo todo.
2: Ella, la más aseada. Ella, la más decente. Ella, la más alta. Buen descanso ganó su pobre marido.
1: ¿Han venido todos sus parientes?
2: Los de ella. La gente de él la odia. Vinieron a verlo muerto y le hicieron la cruz. Desde que murió el padre de Bernarda, no han vuelto a entrar las gentes bajo estos techos. Ella no quiere que la vean en su dominio. ¡Ay, maldita sea!
1: Pues contigo se portó bien.
2: 30 años lavando sus sábanas. 30 años comiendo sus sobras. Noches en vela cuando tose. Días enteros mirando por la rendija para espiar a los vecinos y llevarle el cuento. Vida sin secretos, una con otra. Y sin embargo, maldita sea, mal dolor de clavo le pinchen los ojos.
1: Mujer.
2: Pero yo soy buena perra. Ladro cuando me lo dice y muerdo los talones de los que piden limosna cuando ella me azuza. Mis hijos trabajan en sus tierras y ya están los 2 casados. Pero un día me hartaré.
1: ¿Y ese día?
2: Ese día me encerraré con ella en un cuarto y le estaré escupiendo un año entero. Bernarda, por esto, por aquello, por lo otro. Hasta ponerlo como un lagarto machacado por los niños, que es lo que es ella y toda su parentela. Claro, es que no le envidio la vida. La quedan 5 mujeres. 5 hijas feas. Que quitando angustias, la mayor, que es la hija del primer marido y tiene dineros. Las demás, mucha puntilla bordada. Muchas camisas de hilo, pero pan y uvas por toda herencia.
1: Pues ya quisiera yo tener yo lo que tienen ellas. Ya quisiera tener yo lo que ellas.
2: Nosotras tenemos nuestras manos y un hoyo en la tierra de la verdad.
1: Esa es la única tierra que nos dejan a las que no tenemos nada.
2: Quiteria, este cristal tiene unas motas.
1: Ni con el jabón ni con una bayeta se le quitan.
2: El último responso. Me voy a oírlo. A mí me gusta mucho cómo canta el párroco. En el Paternoster subió la voz que parecía un cántaro llenándose de agua poco a poco. Claro, es que al final de un gallo, pero da gloria oírlo. Ahora que nadie como el antiguo sacristán, Tronchapinos. En la misa de mi madre, que está en gloria, cantó. Retumbaban las paredes y cuando decía amén, era como si un lobo hubiese entrado en la iglesia. ¡Amén!
1: Te vas a hacer el gaznate polvo.
2: Otra cosa, si apolvo yo.

0: Dios lo haya perdonado. Fastídiate, Antonio María Benavides. Tieso con tu traje de paño y tus botas enterizas. Ya no volverás a levantarme las enaguas detrás de la puerta de tu corral. Yo fui la que más te quiso de las que te sirvieron. ¿Y he de vivir yo después de verte marchar?
1: Aparecen Bernarda y sus 5 hijas.
2: ¡Silencio!
0: ¡Bernarda!
2: Menos gritos y más obras. Debías haber procurado que todo esto estuviera más limpio. Los pobres son como los animales. Parece como si estuvieran hechos de otras sustancias.

0: Magdalena, no llores. Si quieres llorar, te metes debajo de la cama. ¿Me has oído? ¿Está hecha la limonada?
1: Sí, Bernarda.
0: Dale a los hombres.
1: Ya están tomando en el patio.
0: Que salgan por donde han entrado. No quiero que pasen por aquí.

0: Pepe el Romano está con los hombres del duelo.
1: Allí estaba.
2: Estaba su madre. Ella ha visto a su madre. A Pepe no le ha visto ni ella ni yo.
0: Me pareció.
2: Las mujeres en la iglesia no deben mirar más hombre que al oficiante. Y a ese porque tiene faldas. Volver la cabeza es buscar el calor de la pana. Alabado sea Dios.
1: Sea por siempre bendito y alabado.
2: Descansa en paz con la santa compaña de cabecera.
3: Descansa en paz.
2: Con el ángel San Miguel y la espada judiciera.
3: Descansa en paz.
2: Con la llave que todo lo abre y la mano que todo lo cierra.
3: Descansa en paz.
2: Concede el reposo a tu siervo Antonio María Benavides y dale la corona de tu santa gloria.
3: Amén.
2: Requiem aeternam donant eis Domine.
4: Et lux perpetua luceat eis. De parte de los hombres, esta bolsa de dineros para responsos.
2: Dales las gracias y échales una copa de aguardiente.

0: ¡Calla!
1: No tendrás queja ninguna. Ha venido todo el pueblo.
0: Sí, para llenar todo con el sudor de sus refajos y el veneno de sus lenguas.
2: ¡Madre! ¡No hable usted así!
0: Es así como se tiene que hablar en este maldito pueblo sin río. Pueblo de pozos, donde siempre se bebe el agua con el miedo de que esté envenenada. ¡Niña! ¡Dame un abanico!
2: ¡Tome usted!
0: ¿Es este el abanico que se le da a una viuda? Dame uno negro y aprende a respetar el luto de tu padre.
3: Tome usted el mío.
0: Pues busca otro para ti, que te hará falta. En 8 años que dure el luto, no ha de entrar en esta casa el viento de la calle. Haceros cuenta que hemos tapiado con ladrillos puertas y ventanas. Así pasó en casa de mi padre y en casa de mi abuelo. Mientras, podéis empezar a bordar el ajuar. En el arca tengo 20 piezas de hilo con el que podréis cortar sábanas y embozos. Magdalena puede bordarlas.
4: Lo mismo me da.
5: Sino que al bordarlas irán sin bordados. Así las tuyas lucirán más.
4: Ni las mías, ni las vuestras. Sé que yo no me voy a casar. Prefiero llevar sacos al molino. Todo menos estar sentada días y días dentro de esta sala oscura.
0: Eso tiene ser mujer.
6: Malditas sean las mujeres.
0: Aquí se hace lo que yo mando. Ya no podéis ir con el cuento a tu padre. Hilo y aguja para las hembras, látigo y mula para el varón. Eso tiene la gente que nace con posibles.
7: Sale Adela.
8: ¡Bernarda! ¡Déjame salir!
0: ¡Dejadla ya!
9: Me ha costado mucho trabajo sujetarla. A pesar de sus 80 años, tu madre es fuerte como un roble.
0: Tiene que emparecérsele. Mi abuelo fue igual.
9: Tuve durante el duelo que taparle varias veces la boca con un costal vacío, porque quería llamarte para que le dieras agua de fregar siquiera, para beber, y carne de perro, que es lo que ella dice que tú le das.
0: Déjala que se desahogue en el patio.
9: Ha sacado del cofre sus anillos y los pendientes de amatistas. Se los ha puesto y me ha dicho que se quiere casar.
0: Ve con ella y ten cuidado que no se acerque al pozo.
9: No tengas miedo que se tire.
0: No es por eso. Pero desde aquel sitio las vecinas pueden verla desde su ventana.
3: Nos vamos a cambiar la ropa.
0: Sí, pero no el pañuelo de la cabeza.
7: Entra Adela.
0: ¿Y Angustias?
5: La he visto asomada a la rendija del portón. Los hombres se acaban de ir.
0: ¿Y tú a qué fuiste también al portón?
5: Me llegué a ver si habían puesto las gallinas.
0: Pero el duelo de los hombres habría salido ya.
5: Todavía estaba un grupo parado por fuera.

0: ¡Angustias! ¡Angustias!
1: ¿Qué manda usted, madre?
0: ¿Qué mirabas y a quién?
1: A nadie.
0: ¿Es decente que una mujer de tu clase vaya con el anzuelo detrás de un hombre el día de la misa de su padre? ¡Contesta! ¿A quién mirabas?
1: ¡Ay, a nadie!
0: ¡Suave, dulzarrona!
2: Avanzando con el bastón.
0: ¡Ay!
3: ¡Bernarda! ¡Cálmate!
1: ¡Ay, madre!
0: ¡Fuera de aquí todas!
1: ¡Ay, ay!

0: ella lo ha hecho sin dar alcance a lo que hacía, que está francamente mal. Ya me chocó a mí verla escabullirse hacia el patio. Luego estuvo detrás de una ventana oyendo la conversación que traían los hombres, que, como siempre, no se puede oír.
1: A eso vienen a los duelos. ¿De qué hablaban?
0: Hablaban de Paca, la Roseta. Anoche ataron a su marido a un pesebre y a ella se la llevaron a la grupa del caballo hasta lo alto del olivar.
1: ¿Y ella?
0: Ella tan conforme. Dicen que iba con los pechos fuera y Maximiliano la llevaba cogida como si tocara la guitarra. Un horror.
1: ¿Y mi hija la soy yo?
0: Claro.
1: Esa sale a sus tías, blancas y untuosas, que ponían ojos de carnero al piropo de cualquier barberillo. ¿Cuánto hay que sufrir y luchar para hacer que las personas sean decentes y no tiren al monte demasiado?
0: Es que tus hijas están ya en edad de merecer. Demasiada poca guerra te dan. Angustias ya debe tener mucho más de los 30.
1: 39 justos.
0: Figúrate. Y no ha tenido nunca novio.
1: No, no ha tenido novio ninguna. Ni les hace falta. Pueden pasarse muy bien.
0: Bueno, no he querido ofenderte.
1: No hay en 100 leguas a la redonda quien se pueda acercar a ellas. Los hombres de aquí no son de su clase. ¿Es que quieres que las entregue a cualquier gañán?
0: Debías haberte ido a otro pueblo.
1: ¡Eso! ¡A venderlas!
0: No, Bernarda, a cambiar. Claro que en otros sitios ellas resultan las pobres.
1: ¡Calla esa lengua atormentadora!
0: Contigo no se puede hablar. ¿Tenemos o no tenemos confianza?
1: No tenemos. Me sirves y te pago. Nada más.
2: Ahí está don Arturo, que viene a arreglar las particiones.
1: Vamos, Quiteria, tú empieza a blanquear el patio. Y tú, Poncia, ves guardando en el arca grande toda la ropa del muerto.
0: Algunas cosas las podríamos dar, ¿no?
1: Nada, ni un botón, ni el pañuelo con el que hemos tapado la cara.
3: Sale lentamente apoyada en el bastón.

0: Entran Amelia y Martirio.
1: Martirio, ¿te fijaste? Adelaida no estuvo en el duelo.
2: Le tienen miedo a nuestra madre. Es la única que conoce la historia de su padre y el origen de sus tierras. Siempre que viene, le tira puñaladas el asunto. Por lo visto, su padre mató en Cuba al marido de la primera mujer para casarse con ella. Luego, aquí las abandonó y se fue con otra que tenía una hija. Y luego tuvo relaciones con esta muchacha, la madre de Adelaida, y se casó con ella después de haber muerto loca la segunda mujer.
1: Y es infame. ¿Por qué no está en la cárcel?
2: Porque los hombres se tapan unos a otros las cosas de esta índole, y nadie es capaz de delatar.
1: Pero Adelaida no tiene culpa de esto.
2: No, pero las cosas se repiten, y veo que todo es una terrible repetición. Y ella tiene el mismo sino de su madre y de su abuela. Mujeres las dos del que las engendró.
1: ¡Qué cosa más grande!
2: Es preferible no ver a un hombre nunca. Desde niña les tuve miedo. Los veía en el corral uncir los bueyes y levantar los costales de trigo entre voces y zapatazos. Y siempre tuve miedo de crecer por temor a encontrarme de pronto abrazada por ellos. Dios me ha hecho débil y fea, y los ha apartado definitivamente de mí.
1: Eso no digas. Enrique Humanes estuvo detrás de ti, y le gustabas.
2: Invenciones de la gente. Una vez estuve en camisa detrás de la ventana hasta que fue de día, porque me avisó la hija de un gañán que iba a venir, y no vino. Fue todo cosa de lenguas. Luego se casó con otra que tenía más que yo.
1: Y fea como un demonio.
2: ¿Qué les importa a ellos la fealdad? A ellos les importa la tierra, las yuntas y una perra sumisa que les dé de comer.
1: ¡Ay!
3: ¿Qué hacéis?
2: Aquí.
1: ¿Y tú?
3: Vengo de recorrer las cámaras. Nada, por andar un poco. De ver los cuadros bordados de cañamazo de nuestra abuela, que tanto nos gustaba de niñas. ¡Ay! Aquella era una época más alegre. Una boda duraba 10 días y no se usaban las malas lenguas. Hoy hay más finura. Las novias se ponen velo blanco en las poblaciones y se bebe vino de botella, pero nos pudrimos por el que dirán.
2: Sabe Dios lo que entonces pasaría.
1: Magdalena, llevas desabrochados los cordones de un zapato.
3: ¿Qué más da?
1: Te los vas a pisar y te vas a caer.
3: Una menos.
2: ¿Y Adela?
3: Ah, se ha puesto el traje verde, que se hizo para estrenar el día de su cumpleaños. Se ha ido al corral y ha comenzado a voces. ¡Gallinas, gallinas, miradme! Me he tenido que reír.
1: ¡Ay, si la hubiera visto madre!
3: Pobrecilla, es la más joven de nosotras y tiene ilusión. Daría algo por verla feliz.
4: Angustias cruza la escena con una toalla en la mano.
5: ¿Qué hora es?
3: Ya deben ser las 12.
5: ¿Tanto?
1: Estarán a caer.
3: ¿Sabéis ya la cosa?
2: No sé a qué cosa te refieres.
3: Ya se comenta por el pueblo. Pepe el Romano viene a casarse con Angustias. Anoche estuvo rondando la casa y creo que pronto va a mandar un emisario.
2: Yo me alegro. Es buen hombre.
1: Yo también. Angustias tiene buenas condiciones.
3: Ninguna de las dos alegráis.
2: Magdalena, mujer.
3: Si viniera por el tipo de Angustias, por Angustias como mujer, yo me alegraría. Pero viene por el dinero. Aunque Angustias es nuestra hermana, aquí estamos en familia y reconocemos que está vieja, enfermiza, y que siempre ha sido la que ha tenido menos mérito de todas nosotras. Porque si con 20 años parecía un palo vestido, ¿qué será ahora que tiene 40?
2: No hables así. La suerte viene a quien menos la aguarda.
1: Después de todo, dice la verdad. Angustias tiene el dinero de su padre. Es la única rica de la casa. Y por eso ahora, que nuestro padre ha muerto y ya serán particiones, vienen por ella.
3: Pepe el Romano tiene 25 años. Y es el mejor tipo de todos estos contornos. Lo natural sería que te pretendiera a ti, Amelia. O a nuestra Adela, que tiene 20 años. Pero no que venga a buscar lo más oscuro de esta casa. a una mujer que, como su padre, habla con la nariz.
2: Puede que a él le guste.
3: Nunca he podido resistir tu hipocresía.
2: Dios nos valga.
5: Entra Adela.
3: Adela, ¿te han visto ya las gallinas?
6: ¿Y qué querías que hiciera?
1: Si te ve nuestra madre, te arrastra del pelo.
6: Tenía mucha ilusión con el vestido. Pensaba ponérmelo el día que vamos a comer sandías a la noria. No hubiera habido otro igual.
2: Es un vestido precioso.
6: Y me está muy bien. Es lo mejor que me ha cortado Magdalena.
3: ¿Y las gallinas? ¿Qué te han dicho?
6: Regalarme unas cuantas pulgas que me han acribillado las piernas.
2: Lo que puedes hacer es teñirlo de negro.
3: Lo mejor que puedes hacer es regalárselo a Angustias para la boda con Pepe el Romano.
6: ¿Con Pepe el Romano? ¡No!
3: Pues ya lo sabes.
6: Pero si no puede ser.
3: El dinero lo puede todo.
6: Por eso ha salido detrás del duelo y estuvo mirando por el portón. Ese hombre es capaz de...
3: Es capaz de todo.
2: ¿Qué piensas, Adela?
6: Pienso que es ese luto... Me ha cogido en la peor época de mi vida para pasarlo.
3: Ya te acostumbrarás.
6: ¡No! ¡No me acostumbraré! ¡Yo no quiero estar encerrada! ¡No quiero que se me pongan las carnes como a vosotras! ¡No quiero perder mi blancura en estas habitaciones! ¡Mañana me pondré mi vestido verde y me echaré a pasear por la calle! ¡Yo quiero salir!
5: Entra Quiteria, la criada.
7: Pepe Romano viene por lo alto de la calle.
3: Vamos a verlo.
1: Lo que sea de una será de todas.
3: ¡Adela!
7: La pobre, ¿cuánto ha sentido a su padre? Adela, ¿tú no vas?
6: No me importa.
7: Como dará la vuelta a la esquina, desde la ventana de tu cuarto se verá mejor.
4: Amelia, Martirio y Magdalena corren presurosas.
7: Bueno, me voy.
4: Adela queda en escena dudando. Después de un instante, se va también rápida hacia su habitación.

0: Sale Bernarda y la Poncia.
1: ¡Malditas particiones!
2: ¿Cuánto dinero le queda a Angustias? Y a las otras, bastante menos.
1: Sí, ya me lo has dicho 3 veces. Y no te he querido replicar. Bastante menos, mucho menos. No me lo recuerdes más. ¡Angustias!
3: ¡Madre!
1: A ver, ¿pero has tenido el valor de echarte polvos en la cara? ¿Has tenido el valor el día de la misa de tu padre?
3: No era mi padre. El mío murió hace tiempo. ¿Es que ya no lo recuerda usted?
1: Más debes a este hombre, padre de tus hermanas, que al tuyo. Gracias a este hombre tienes colmada tu fortuna.
3: Eso lo teníamos que ver.
1: Aunque fuera por decencia, por respeto.
3: ¡Ay, madre! Déjeme usted salir.
1: ¿Salir? Después de que te hayas quitado esos polvos de la cara. ¡Suabona! ¡Espejo de tus tías! ¡Ven aquí, que te quite eso de la cara! ¡Ay! ¡Y ahora vete!
2: Bernarda, no seas tan inquisitiva.

0: Aunque mi madre esté loca, yo estoy con mis 5 sentidos y sé perfectamente lo que hago.
1: Entran todas.
2: ¿Qué pasa?
0: No pasa nada.
2: Angustias, si hay que discutir por las particiones, tú que eres la más rica, te puedes quedar con todo.
3: Guárdate la lengua en la madriguera.
0: No os hagáis ilusiones, que vais a poder conmigo. Hasta que salga de esta casa con los pies por delante, mandaré en lo mío y en lo vuestro.

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1: Saludos, queridos sitgeseros, soy Beatriz Zaragoza, cantante de jazz y blues, y hoy os traigo una recomendación de mi cantante favorita, sí, la gran Ella Fitzgerald.
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1: El 17 de noviembre de 1939 se estrenó Very Warm for May en el Teatro Alvin de Broadway. La música era de Jerome Kern. Uno de los compositores de teatro estadounidenses más importantes de principios del siglo XX. Escribió más de 700 canciones utilizadas en más de 100 obras escénicas y fue incluido en el Salón de la Fama de los Compositores en 1970. El libreto y las letras de las canciones era de Oscar Hammerstein II. La obra fue dirigida por el que es considerado el padre de los musicales modernos, Vincent Minnelli, padre de Liza Minnelli, que también era autor de los decorados y del vestuario. En el primer acto, Hiram Sherman, Francis Mercer, Hollow Soul y Ralph Stewart cantaron All the Things You Are. Y en el segundo acto la interpretó la orquesta de Matty Malnick junto a la voz de Ray Mayer. Hay versiones fabulosas de este poema, tanto vocales como instrumentales. Frank Sinatra, Chet Baker, o las orquestas de Artie Shaw, Tommy Dorsey o Billy Eckstein. La lista es inmensa. Pero como se avanzaba al principio, para hoy he elegido la versión de All the Things You Are que grabó Ella Fitzgerald en 1963. Está incluido en el álbum Ella Fitzgerald Sings de Jerome Kern Songbook de Verve Records, con arreglos y dirección de Nelson Riddle. Espero que lo disfruten.